0: Valverde en Ultra 101.3.
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0: Acabas de escuchar Ay, Ay, Ay, a cargo de Mau y Ricky en Ultra 101.3, algo de lo más reciente de estos grandes artistas que están próximos a venir a Metepec. Y no es por nada, pero ya tenemos a Mau y Ricky. Yeah.
1: Las voces de los meros, meros. Andamos volados el día de hoy, mira. Hoy nos van a parar, nos emocionamos, ¿ok? Se vale de vez en cuando, ¿no?
0: Oye, es que también está bien bonito cuando pues, conoces a tus artistas, sí, ¿no? Entonces, creo que eso es algo muy padre, familia. Y sobre todo, atentos porque en este mismo momento que estamos arrancando también con nuestra segunda hora de programación, vamos con esta sección llamada
2: 100 pasados de verde dijeron.
1: Chan, chan, chan, chan. El día de hoy, 100 pasados de verde dijeron artistas más famosos en México. Ay, recuerda que, a ver, el punto es darle al más famoso, el más común, en el top número uno, ¿ok?
0: Sí, claro, por ahí compártenos ese artista que consideras que definitivamente es un emblema para México, ¿eh? Porque puede ser tanto por sus letras, por las melodías en sí, por la influencia que tuvo a lo mejor en la cultura mexicana. Por acá compártenoslo, porque en México de verdad hay tanto, pero tanto, tanto talento que yo estoy seguro de que vas a pensar en más de uno, ¿no? Entonces, por acá compártelo a través del WhatsApp, el 722-571-0578, con tu nota de voz para que pues nos demuestres que eres el más pasado de verdad.
1: Así es. Mira, yo ya tengo en mente algunos de los más famosos en México, pero se los voy a dejar a ustedes para que nos los digan a través del 722-571-0578. Notita de voz, en una de esas, quién sabe, te ponemos un pedacito de una canción de ese artista, no sé.
0: Claro, por ahí tienes que descubrirlo. Sobre todo participar con nosotros para disfrutar ya esta segunda parte de esta tarde de miércoles aquí en la estación de tu ciudad. Así que, mientras vas participando con nosotros, ¿qué te parece si nos vamos con más música?
1: Venga, Maos, esto es Juan Solo con Piel de Azúcar. Oh. Súbele esta rolita que está bastante alegre, te va a gustar. Sí, ya son las 6:13. Yo soy Paulina García.
0: Yo soy Marco Padilla.
1: Y estás en Modo Chill.

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1: 6:16.
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0: No es el color, es la actitud. Al menos eso es lo que nos dice Angel Blue con esta tremenda rolota llamada Blonde Sophomore Fun. Porque sí, en efecto, fíjate, a mí me parece muy interesante la gente que tiende a pintarse el cabello porque considero que son estilos muy interesantes. De verdad, hay cosas muy interesantes.
1: A ver, mira, algo es cierto y es que depende del color del cabello que te pongas, te perciben diferente. Pero bien lo dice Angel Blue, no es el color, es la actitud. O sea, si tengas el cabello pintado del color que sea, pues bueno, lo importante es que tú te sientas seguro. ¿No?
0: Seguro de sí mismo, contento sobre todo y comodísimo. Pero, familia, continuamos hoy aquí en Modo Chill a través de Ultra 101.3, porque recuerden que el día de hoy teníamos la dinámica de los 100 pasados de Verde. Dijeron con la temática de los cantantes más famosos o emblemáticos de México. Y mira, ya por acá nuestro amigo Roy nos está haciendo llegar su mensaje. Venga, Roy, ¿cuál es tu respuesta?
2: Hola, hola, Marco, hola, Pau.
1: Hola.
2: Andan aquí escuchándolos desde Xonacatlán. Estaría padre escuchar un pedacito de esta canción, a ver si está el artista más famoso de México. Yo digo que es Juan Gabriel.
0: ¿Juan Gabriel? Claro que sí. A ver, venga, venga.
1: A ver.
0: Hoy no más.
1: Como dice, cántala ahí en casita.
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0: Oye, tremendo Juan Gabriel. La verdad es que él sí es uno de los más representativos de México.
1: Oye, es que, a ver, Juan Gabriel es el mero mero. Qué tristeza ya no tenerlo aquí, pero sus canciones siempre seguirán en nuestro corazón y sonando en cada rincón de México, eso estoy segura.
0: ¿Tú tienes alguna rolita favorita del Juan Gabriel?
1: Híjole, es que yo creo que esa es una de mis favoritas.
0: ¿Sí, esa?
1: 100%,
0: fíjate, sí. Que a mí me late mucho, a lo mejor, pues muy conocida, sí, pero la del Noa Noa. O sea, esa siempre me pone de buen humor. Ahí empezamos, Noa Noa. Oye, quédate porque todavía tenemos más excelente música y también puedes responder la pregunta, pero mientras tanto, ¿con qué nos vamos,
1: Pau? Vámonos con Leo Larregui, esto es Se Me Va en Ultra 101.3, las 6:26. Recuerda que estás en modo chill.

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1: Son las 6:30.
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0: 6:40, One Republic es lo que acabas de escuchar. Need Your Love. ¿De quién necesitas ese amor? A ver, vamos a poner a trabajar la cabeza.
1: Sí, no,
0: a ponernos nostálgicos. Un poquito en lo que andas en el tráfico, a pensar, ay, me gustaría que mi novio me marcara ahorita.
1: No, y fíjate, si ese alguien que te ama tanto eres tú mismo, oye, vas muy bien. Bien, ahí.
0: Esa es buena.
1: Estrellita en la frente, básicamente.
0: Estrellita en la frente para Marco.
1: Oye, el día de hoy estábamos con nuestra dinámica de los 100 pasados de verde. Hoy preguntándote, ¿cuáles son los cantantes o los artistas más representativos o icónicos de aquí de México? Y recuerda que nos puedes mandar tu participación por el WhatsApp.
0: Al 722-571-0578. Artistas mexicanos más famosos. Ya hace rato nos dijeron, obviamente, Juan Gabriel. ¿Y qué crees? Nos llegó otro mensajito.
1: Correcto, nuestro amigo Pepe Toño, que nos dice: hola, Pau y Marco. Indiscutiblemente, el más icónico representante artista mexicano es Juan Gabriel. Yo creo que tendríamos que discutir quién es el segundo. Quizás, ¿es Luis Miguel?
2: No culpes a la noche, no culpes a la playa, no culpes a la lluvia, será que no me amas. 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
1: Sí, la verdad es que Luis Miguel es un gran cantante. Yo tengo entendido que, o sea, no es nacido aquí, ¿o sí?
0: Ajá, es que a ver, el contexto es que su papá, tengo entendido, era mexicano.
1: No.
0: La mamá.
1: Su papá es español y Luismi, según nos comparte la información,
0: sí,
1: nació en Puerto Rico. O sea, él...
0: En Puerto Rico.
1: En Puerto Rico, total. O sea, Luis Miguel básicamente se crió por acá en México, por acá creció. Y dicen por ahí que un mexicano nace donde se le da, sí, su regalada gana. Entonces,
0: es que México recibe excelentemente bien a los artistas.
1: Por acá me encanta que el Capi entendió la referencia. Hombre de cultura, ¿eh? Oye, pero la verdad es que sí es un gran cantante, tiene grandes éxitos y el disco que se aventó el mariachi es insuperable. Definitivamente,
0: no,
1: es insuperable. Oye, te dejamos con más en Ultra 101.3 con BTS y esto llamado Swim en Ultra 101.3. Ya son las 6:43.

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1: 6:45.
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0: Moenia con Fotonovela en Ultra 101.3. Ya nos dieron las 6:56. Rapidísimo, se nos está pasando esta hora, familia. ¿Qué onda? Y nosotros seguimos esperando tu mensajito a través del 722-571-0578 en este miércoles de 100 pasados de verde, dijeron.
1: Mira, por ahí saluditos al buen Pepe Toño y también para Roy, que ya hace ratito participaron con los que consideran los artistas más icónicos aquí de México. ¿Y sabes qué, Po? Yo creo que también nosotros deberíamos compartir nuestro veredicto.
0: Nosotros, ¿no?, vamos a participar también. So sorry. Y el nuestro, lo platicamos aquí atrás, es nada más y nada menos que...
1: ¡Cristian Castro!

0: Digo, qué ganas de no hacer nada como ese cuate, ¿no? Sí, la verdad es que Cristian Castro tiene una gran trayectoria, tiene un rango de voz también impresionante que, fíjate, les he de decir, no únicamente se limita a cantar las baladas pop que todos conocemos como esta de No Podrás, sino que, ahí les doy un dato curioso, ¿sabían que Cristian Castro es metalero y tiene su propia banda de metal? Se llaman Esfinge, ahí por si.
1: Es verdad, él se ve muy dulce, así como un caramelito, pero no, le gusta el heavy metal, cosa que no esperaríamos porque siento que también tiene una personalidad súper tranquila.
0: Es como bien tierno, ¿eh? Sí. De que dice, sí, es que a mí me encanta la música, por ejemplo, me encanta Brutal Destruction, Putrefaction, no sé qué, sí. Chihuahuas, entonces sí sorprende bastante, pero no sé qué es lo que opinan ustedes, ¿cuál sería ese artista más representativo de México? Por acá todavía alcanzan a contestarnos y mientras tanto, vámonos con música a cargo de Xavi y Esaú Ortiz, porque va a ser increíble, ¿no?
1: Vámonos con esto, San Charlie, son las 6:57, recuerda que estás en Ultra 101.3.
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1: Son las 7
2: con un minuto.
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0: Arrancamos tercera hora de programación con Taylor Swift y esto llamado The Fade of Ophelia en Ultra 101.3. Ahorita que ya no se empieza a alcanzar la noche, que las estrellas salen, yo pienso en ti. No es cierto, así no era.
1: La noche, que las estrellas salen. Es una buena rola.
0: Sí, no, para llorar. Y de hecho, hoy se estrena el documental. Atentos, fans de Emma Berry. Oigan, hace ratito estábamos con la dinámica de los 100 pasados de Verde Dijeron y la verdad es que hoy se lucieron porque sí dijeron muy buenos representantes del país.
1: Oye, obviamente, a ver, o sea, Juan Gabriel tenía que salir, Cristian Castro tenía que salir y Luis Miguel tenía que salir.
0: Tenían que salir, familia, y yo creo que el día de hoy vamos a dar un empate, ¿no? Principalmente sí. Para el primero que nos mandó su mensajito, que fue nada más y nada menos que nuestro amigo
1: Pepe Toño,
0: que él decía que Luis Miguel era uno de los principales. Y por acá también nada más y nada menos que nuestro amigo Roy, que nos mencionaba al buen Juan Gabriel.
1: No, sí.
0: Es que sí tiene buenísimas canciones.
1: Tenían que ser los meros meros y hoy una excepción español.
0: ¿Español? ¿Me explico?
1: Y pues sí, tuvieron que ganar los dos.
0: Fíjate, después te voy a verificar bien el dato, pero yo tengo entendido que Juan Gabriel es uno de los artistas que más canciones compuso a lo largo de su trayectoria. O sea, ninguno de los artistas actuales tiene tantas canciones como lo son las de Juan Gabriel. No sé si las estoy mintiendo. Entre 150 y 200 canciones, si no es que un poquito
1: ¿verdad?
0: Más.
1: Sí, y además todo lo que nos dejó grabado de su vida, literalmente. Que por cierto, pues bueno, está el documental en Netflix, me parece. Así que si lo quieren ver, vayan a verlo, porque Juan Gabriel no le bastó con dejarnos canciones, sino que también un documental.
0: Ahí te va, no nada más sus canciones, ya tengo por acá el dato. Son aproximadamente 1,800 canciones a lo largo de sus más de 4 décadas de trayectoria artística, porque no únicamente componía para él, sino para otros artistas. O sea, estuvo trabajando, por ejemplo, con Rocío Dúrcal, con José José, Daniela Romo, Marc Anthony y fíjate, con el mismísimo Luis Miguel.
1: Mira, ahí se juntaron los dos. Ahí nomás quedó.
0: Ahí nomás quedó, familia.
1: Nosotros nos vamos con más música. Esto es Rawayana y Manuel Turizo, Inglés en Miami. Una rolita tropicalona para que te imagines que estás en la playa con tu piñita colada. Pero no, en realidad estás en Toluca. No, no hay que agüitarnos. Escucha esto, estás en Ultra 101.3.

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2: 7:18.
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0: nosotros en Ultra 101.3 y lo que acabas de escuchar hace un segundo fue Los Claxons con esto titulado Remedio, que oye, bandototota, que ya tenía rato que no escuchaba, ¿eh?
1: Super banda, a ver, o sea, yo estoy segura que sí la conoces, una de sus canciones más famosas es Antes que al mío, que como dato curioso, dicen que nunca tienes que dedicarle esa canción a una persona con la que te quieres casar porque tiene como una maldición, la que maldición. Si la dedicas ya valió. Ya no te vas a casar.
0: Oye, yo diría, sí por la misma tangente, pero yo diría que no dedicar ninguna canción en general, porque ya cuando empiezan los problemas de que cortan, ojalá que nadie que nos esté escuchando corte con su pareja, ¿verdad? Que hayan dedicado canciones, pero ya después duele escuchar esas rolas. Y sí, también de repente se les agarra como, no sé si un odio, pero como cierta incomodidad, así como de, ay, no.
1: No, y a ver, regla de oro, no puedes dedicarle una canción a tu nueva novia que le dedicaste a tu ex jamás. Eso no lo hagan, familia. O sea, ¿cómo le vas a dedicar la misma canción a otra persona? No, no, no.
0: Sí, no.
1: Escuchan música nueva y dedícale algo nuevo.
0: Mira, dicen por ahí que también se vale esta onda de, ya no te mereces esa canción, te la desdedico.
1: Ah,
0: o algo así
1: por el estilo.
0: O sea, así de, esta canción ya no me recuerda a ti, ya no significa nada. Pero sí creo que es importante de lo que mencionas, de no volverla a dedicar a otra nueva pareja, porque está raro.
1: No, o sea, es que el sentimiento es diferente. Oye, pero hablando de eso que dijiste de desdedicar canciones, ¿eh? Me dio curiosidad que nos digan qué canción desdedicarían por acá a través del WhatsApp al 722-571-0578. Me dio curiosidad.
0: Oye, y es que la verdad, hay ocasiones en las que dices, no, ya no te mereces esta canción. O sea, ya definitivamente no, porque también creo que compartir la música que te gusta es como compartir un cachito de tu alma, sí, o de tu corazón. Entonces, pues, ¿para qué se lo deja a alguien que pues, no lo valora?
1: No, y por eso es importante que no dediques la misma canción. Ya lo dijimos en modo chill, regla de oro, si no la sigues, ojo ahí.
0: Ojo ahí, ¿eh? Sí. Si no, te vamos a tener que llamar la atención en el OM del día, ¿eh? Oye, vámonos con excelente programación a cargo de Harry Styles. ¿Con qué nos vamos, Pau?
1: Esto es American Girls, solamente en Ultra 101.3. Ya se viene el dato random, claro, el OM del día, así que no te despegues. Son las 7:26.

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1: 7:30.
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0: Las 7:35, acabas de escuchar a Los Ángeles Azules y a Belinda con esto titulado Por Ella.
1: Nos vamos con el único, inigualable, talentosísimo, guapo. Él es Harry Styles con Golden, una de sus mejores canciones, solamente en Ultra 101.3, prende tu radio.

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0: Escuchaste lo más reciente de Lady Gaga junto con Doechii en Ultra 101.3, esto titulado Runway, y qué buena onda que estás todavía en la frecuencia más pasada de verde, porque Pau, la verdad es que yo soy una persona que le encanta aprender cosas, soy como muy curioso en esa parte, ¿sabes?
1: Oye, y además de aprender cosas, mira, va ligado justamente esto que te vamos a presentar con esta sección.
0: ¿Qué se llama?
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1: El dato random. Mira, justamente acabamos de escuchar la canción de Runway que se hizo para la película Del Diablo Viste a la Moda. Y un dato curioso es que justamente, bueno, a ver, primero existió el libro y después la película. Y este está inspirada en una persona real. Muchos pensaban que era un personaje ficticio. Muchos creen que Miranda Presley está basada en Anna Wintour, que es básicamente la legendaria editora de Vogue. Aunque nunca lo confirmó completamente, las similitudes eran demasiado obvias. Y hay muchas especulaciones también en internet de que pues está hablando de Anna Wintour. Y yo creo que sí. Yo creo que es verdad porque, a ver, ella también tuvo muchas secretarias, sí, claro, que pudieron haber escrito cosas sobre ella y lo veo viable.
0: La verdad es que tiene bastante sentido. Y sí, familia, ustedes ahí en casa dicen, ¿sabes qué? Sí, me hace bastante sentido. Bueno, por acá, compártelo con nosotros a través del WhatsApp, el 722-571-0578. Y no te despegues porque ya casi viene el home del día para que dejemos atrás el estrés de este día miércoles, ya 13 de mayo. Mientras, ¿con qué nos vamos?
1: Vámonos con Benson Boone, el talentosísimo. Esta canción hace mucho que no la escuchamos. Esto es Sorry, I'm Here for Someone Else, solamente en la estación de tu ciudad. Son las 7:43.

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1: Son las 7
2: con 46 minutos.
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0: Son las 7:55. Acabas de escuchar a Juan Solo con Piel de Azúcar solamente en la estación de tu ciudad, Ultra 101.3. Ya se platicó de todo, que si de Juan Gabriel, que si Luis Miguel, que si Cristian Castro, que si Mau y Ricky, que los tuvimos aquí el día de hoy. Bueno, una infinidad de cosas y nos falta algo más.
1: Correcto, familia. Ha llegado su momento preferido para echar la carcajada, para poder alivianarse un ratito y mira, hacer que este regreso a casa sea muchísimo, muchísimo más ameno. Entonces ya te lo sabes. Respiramos hondo, contamos hasta tres y decretamos cosas buenas. Ahí te va. Una, dos, tres. Ojalá que el sinfín nunca se acabe.
0: Que cumplas ese sueño que tanto has querido.
1: Ojalá que no se te rompa la sandalia cuando vas corriendo para la tienda. Esa experiencia.
0: Ojalá que tus papás te inviten por ahí un juguito del Oxxo o de cualquier tienda.
1: Decretando un juguito, unas papitas ahí. Digo, también si quieren darnos dinero. Oiga, pero les agradecemos de corazón que nos hayan acompañado un miércoles más en Ultra 101.3, porque fue un programa, si no me dejarán mentir. Pau, muchísimas gracias.
0: Muchísimas gracias, tío. Oye, ¿por qué nos despedimos siempre como españoles?
1: No sé.
0: Pero bueno, está chido. Muchísimas gracias, mi querido Marcus Mark, por un ombliguito de semana más. Gracias al Capi Capi Caps, el mejor de todos, el que se sabe todas las rolas habidas y por haber.
1: Es la rocola humana.
0: Sí, la rocola humana, obviamente. Y por supuesto, gracias a ti que participaste, híjole, desde las 4 hasta las casi 7, de verdad. Muchas, pero muchas gracias. Tú y yo nos escuchamos mañana en punto de las 10 de la mañana.
1: Así como lo escucharon. Mientras tanto, yo los dejo con esto a cargo de Angel Blue, Blonde Summer Fun en Ultra 101.3. Yo soy Marco Padilla.
0: Yo soy Paulina García.
1: Y esto fue Modo Chill. ¿Vas a ir a la reunión de los que llegan tarde?
0: Ya se acabó.
1: No me digas, se me volvió a pasar.

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1: Las 8 de la noche con un minuto.
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Las 8 de la noche con 10 minutos. Acabas de escuchar a Santos Bravo en Ultra 101.3, arrancando con este espacio nocturno en la estación de tu ciudad. Tu estación preferida, la más pasada de verde. ¿Qué tal? ¿Cómo están, familia? Soy su servidor Marco Padilla, locutor de confianza, ya lo saben, y también muchacho cotorro de vez en cuando, que hoy te voy a estar acompañando de aquí hasta las 9 de la noche con excelente programación, acompañándote hoy en este miércoles, como no. Y atentos, porque el día de hoy vamos a platicar un poco acerca de cuando éramos niños, pero más concretamente quisiera arrancar haciéndote una pregunta. ¿Alguna vez te pasó que viste alguna película cuando eras niño, algún personaje, algún artista, algún jugador o cositas así, que de repente te clavaste tanto con él o con ella, como no, que dicen, oye, ¿sabes qué? Es que parece que este niño tiene una obsesión, ¿no? Y es que miren, cuando somos niños, nuestro cerebro funciona de manera muy intensa con la imaginación. Y evidentemente, los personajes que vemos en los medios de comunicación, pues alimentan esta imaginación, ¿no? Es algo enorme para nosotros porque queremos aventura, poder, amistad o incluso diversión, ¿no? Porque creo que uno cuando es más niño pues es intrépido, ¿no? Por ejemplo, pues un niño que le encanta Spider-Man, ¿no? Quizá no nada más le encantan los poderes, ¿no? Sino que le encanta esta onda de ayudar a los demás. O ¿qué me dices, no? De la niña que está obsesionada con Elsa de Frozen, ¿no? Ella pudiera identificarse con este personaje porque es algo diferente, ¿no? Así que quédate conmigo porque en breve vamos a platicar de esto que está muy interesante. Y también te invito a que me mandes tu WhatsApp al 722-500-7105-78. Por acá te leo, te escucho también si nos mandas tu nota de voz. Y mientras te dejo con Morat, con esto titulado Tu Cárcel. Estás en Ultra 101.3.

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1: 8:16.
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Acabas de escuchar Flowers de Miley Cyrus en Ultra 101.3. Te dejamos con Olivia Wilde, estimado cobarde, en la estación de tu ciudad, las 8:21.

Las 8:26. Acabas de escuchar a Anita con Pinterest en Ultra 101.3. Que déjame decirte que hay canciones tan buenas como esta que dan ganas de repetirlas una y otra y otra vez. Y esto te lo digo porque va muy de la mano con el tema que estamos tratando el día de hoy, ¿no? ¿Por qué los niños tienden de repente a obsesionarse con algunos personajes, ¿no? Y es que mira, hay algo curioso en la infancia, ¿no? De que podemos ver la misma película 20 veces y no nos aburrimos jamás. Que a lo mejor los adultos dicen, otra vez estás viendo esa caricatura. Y digo, sí, en efecto, otra vez, pero esto tiene una explicación, ya que el cerebro de los niños aprende muchísimo mediante la repetición, familia. Cuando repiten historias, canciones o personajes, pues ellos sienten seguridad porque ya saben qué es lo que va a pasar y esto les da tranquilidad. Básicamente los hace sentir como pues un miembro más de la sociedad, ¿no? Por eso muchos niños comen viendo la misma película o duermen abrazando el mismo muñeco durante años, ¿no? Además, les he de decir que los personajes están diseñados siempre para poder ser inolvidables, ¿no? Que si tiene colores muy chillantes, las frases muy pegajosas, y las frases ni se diga, ¿no? Yo creo que los que tienen hijos ahí en casa pequeños no me dejarán mentir, andan escuchando ahí Kamehameha 10,000 veces o cositas así por el estilo, ¿no? Y también está la parte del tema social, ¿no? Porque cuando se empiezan a conocer en la escuela, que se empiezan a relacionar, que dices, ah, a este cuate también le gusta lo mismo que yo, vamos a ser amigos, ¿no? Entonces como que de ahí empieza a surgir pues una especie de conexión y no tiene absolutamente nada de malo porque les voy a decir que incluso a los adultos nos pasa el obsesionarnos todavía con personajes, con canciones, con películas y ahorita te voy a explicar por qué. Pero mientras tanto, vámonos con BTS y esto titulado Swim en Ultra 101.3. Son las 8:27.

0: 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Son las 8 con 31 minutos.
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Sigues con nosotros en Ultra 101.3, hoy disfrutando de este excelente miércoles, familia. Ya, afortunadamente, mitad de semana, y qué buena onda que sigues con nosotros. Porque mira, hace ratito, contándote un poco acerca de por qué cuando somos más pequeños tendemos a obsesionarnos con algunos personajes, pues tú dirás, oye, eso yo creo que se queda únicamente en la niñez, pero la verdad es que no, familia. Esto es muy interesante porque nunca dejamos de obsesionarnos con algunos personajes. Y si bien no son personajes como de caricaturas como lo hacíamos en un principio, de adolescente puede ser de artistas, de gamers hoy en día, ¿no? De futbolistas, personajes de series e incluso de personas que nos están rodeando. ¿Por qué? Porque básicamente seguimos buscando como esta conexión emocional, familia. De manera que los personajes pues nos están ayudando un ratito a sentirnos acompañados y de cierta manera hasta entender un poco de nosotros mismos, porque no me dejarán mentir. Al momento de que encuentran alguna figura, no sé, del mundo del espectáculo, algún artista, alguna película, siempre hay alguna característica que te hace decir, oye, esta persona es como yo, es exactamente como yo. Entonces, es de ahí, familia. Por eso, mucha gente tiende a llorar con los finales de las series, se emociona en el cine y también como que siente, pues, esa nostalgia, ¿no? Al recordar las canciones que tenía escuchando, pues, cuando era más pequeño, ¿no? Que al final del día no es malo clavarnos con algún personaje o con alguna cosa, sino únicamente deberíamos de tomarlo como una inspiración en muchos casos, porque siendo sinceros, hasta los personajes ficticios nos ayudan con esa, familia. Pero no sé qué es lo que tú opines. Por acá platícamelo a través del WhatsApp, el 722-571-0578. Y mientras, vamos a seguir con excelente música en la estación de tu ciudad. Soy tu servidor Marco Padilla. 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

0: 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Son las 8:46. 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

Buenísima la playlist que tuvimos esta noche aquí en Ultra 101.3, porque tuvimos absolutamente de todo. Cantamos, bailamos, lloramos, nos pusimos incluso nostálgicos, sobre todo porque el tema del día de hoy, pues sí, sí lo ameritaba bastante, familia. Tú sabes que aquí somos esclavos de la nostalgia y por eso mismo es que te acompañamos en este espacio. Y oye, nada más para cerrar, para dar como una conclusión final con respecto a eso, si de repente tú tienes algún gusto por cierto personaje, cierta película, cierta canción, no hay problema, tú demuestras. Porque al final del día todos necesitamos algo para poder apoyarnos y salir en el día a día, ¿no? Bien lo decíamos en emisiones anteriores, hay ocasiones en las que no podemos decir lo que sentimos con palabras, ¿no? O sea, literalmente no podemos decir cómo nos sentimos hasta que escuchamos alguna canción, vemos algún momento en la pantalla grande, en YouTube, mientras estás viendo los reels, ahí es cuando dices, bueno, definitivamente aquí hay algo. Y eso es la sensibilidad, que no está de más, familia. Y con esta pequeña reflexión les quiero agradecer de corazón que nos hayan acompañado en la estación de tu ciudad, aquí en Ultra 101.3. Nos esperamos, los estamos escuchando mañanita en punto de las 5 de la tarde, porque vamos a tener un programazo nuevamente ahí con mi compañera Pau Garcias, aprovechando que mañana es jueves, ya por favor que llegue el fin de semana. Te agradezco bastante, así como le doy las gracias al Capi Luna de este lado de la cabina, Mr. Captain, muchísimas gracias, manito, ya casi terminamos la semana, un empujoncito más. Agradecemos por supuesto de este lado a Mau y todo el equipo de producción que siempre está al pie del cañón. Y familia, les recuerdo como siempre, soy su servidor Marco Padilla. ¡Viva la vida! ¡Sientan la música! ¡Excelente noche!

0: 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Son las 9. Punto.
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0: 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Son las 9 con 14 minutos. 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

0: 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Son las 9:31.
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0: 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Son las 9:44.
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0: 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Son las 10. Punto.
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1: 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Son las 10 con 14 minutos. 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

0: 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Son las 10:31.
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0: 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Son las 10 con 44 minutos.
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0: 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Son las 11 en punto.
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4: Hola, hola, bienvenidos, ¿cómo están? Estamos hoy en un nuevo episodio de Ya Oíste. Hoy les traigo un tema muy interesante, poco conocido, que incluso yo al momento de investigar, la verdad me quedé con muchísimas dudas. Y tener el privilegio el día de hoy de poder contar también con un especialista en el área es algo que, wow. O sea, definitivamente vamos a aprovechar y vamos a sacar todas esas duditas. Es un tema que, pues no creo que muchos hemos escuchado, yo me incluyo en esa parte. Es la lucidez terminal. Pero para yo no quitarle la palabra a nuestra querida invitada, a nuestra querida doctora Adriana Baltasar Bastidas, una especialista en geriatría y cuidados paliativos. Bienvenida, doctora, ¿cómo se encuentra?
7: Muchas gracias, muy contenta, muy feliz de poder estar aquí el día de hoy para compartir este tema que me gusta mucho, me apasiona y creo que es importante que lo conozcamos.
4: Pero antes que nada, me gustaría que nos explicara un poquito a qué se relaciona o qué es la lucidez terminal, porque yo me imaginaba una cosa y ya cuando leí, pues era completamente otra.
7: Claro, mira, la realidad es que la lucidez terminal es un episodio súbito, inesperado de claridad mental y como de un aumento súbito de energía en un paciente que ya está en el contexto de una enfermedad terminal, ya en una situación pues al final de la vida o previo a la muerte. Este episodio pues es súbito, dura generalmente un periodo muy corto de tiempo y lo importante es que se presenta una conexión como muy inesperada, muy súbita, pero a la vez relevante tanto para el paciente como para quienes lo rodean, ¿no?
4: Claro.
7: Imaginémonos, la situación de lucidez terminal es cuando yo tengo a un ser querido, a un pues sí, vaya, un enfermo, un ser querido que ya tiene una enfermedad pues muy avanzada, en un estadio terminal prácticamente, que ya sabemos que quizá el final se acerca,
4: okay,
7: que ya tiene cierto grado de desconexión con su entorno, que quizá ya no logramos entablar una conversación con él, ya no nos contesta quizá nuestras preguntas, ya no nos pide alimento, líquido, etcétera, y de repente de manera súbita tiene un rush de energía, tiene otra vez entabla una conversación, otra vez logra comunicarse con nosotros, nos pide alimentos, nos pide un refresco, nos pide algo que antes ya no hacía.
4: Ya no.
7: Eso es la lucidez terminal.
4: Estaba viendo que en este tipo de situaciones, pues lo impactante es para la persona también que lo está acompañando, ¿no? Porque creo que piensa que todo volvió a la normalidad, ¿no? Entonces yo creo que ahí es un tema pues delicado, en el aspecto en el que, pues, claro, ¿quién no quisiera ver a su familiar volver otra vez a hacer sus actividades, que salga de esa enfermedad? Pero lo que estábamos leyendo y lo que estamos platicando, doctora, es que a veces, pues, es cuestión solamente de horas o de días, ¿no?
7: Exacto. Generalmente cuando nos enfrentamos a un episodio de lucidez terminal, nos está indicando que seguramente el final ya se acerca. Uh-huh. Una realidad es que es imposible predecir cuánto tiempo nos queda de vida.
4: Claro.
7: No hay forma, no hay alguna forma que con certeza nos ayude a esto, ¿no? Si bien hay algunos factores pronósticos y algunas puntos, a lo mejor parámetros de laboratorio, parámetros clínicos, etcétera, que nos orientan a que el final ya se acerca, la realidad es que muchas veces los pacientes no se comportan como en los libros y pues desafían, ¿no?, a estos pronósticos. A veces el fallecimiento puede ocurrir pues en las siguientes horas, en los siguientes días, 7 días, o a veces no. A veces los pacientes pues desafían esas posibilidades, y lo que pareciera ser un episodio ya de lucidez terminal, pues no, resulta que fue simplemente una lucidez paradójica, se llama, cuando,
4: okay,
7: cuando ya no es, no ocurre la muerte de manera inmediata, ¿no?, sino que a lo mejor presenta esta lucidez y el fallecimiento puede ocurrir en meses incluso.
4: Pero ahora, por ejemplo, doctora, estábamos hablando de enfermedades terminales, ¿no? Uh-huh. Y hay, por ejemplo, una estadística, perdón, de la edad en la cual se presenta más este tipo de lucidez terminal.
7: Sí, generalmente se ha observado que predomina en pacientes ya adultos mayores, en pacientes geriátricos, y específicamente se empezó a observar este fenómeno en pacientes con enfermedades neurodegenerativas.
4: Okay.
7: ¿Como qué? Como las demencias, la enfermedad de Alzheimer, la demencia vascular, las demencias mixtas, otro tipo de condiciones ya de deterioro cognitivo. En estos pacientes como tal se empezó a observar los cuadros de lucidez terminal. Por lo tanto, pues, es más frecuente que un paciente presente lucidez terminal ya en edades avanzadas, ¿no? Estamos hablando 80 años o más. En realidad, cualquier paciente que presente una enfermedad terminal propiamente, uh-huh, llámese un cáncer en un estadio avanzado, una insuficiencia orgánica, por ejemplo, una falla cardíaca, una enfermedad renal crónica, una enfermedad hepática avanzada, etcétera, cualquier paciente que se encuentre en esa situación de terminalidad o al final de la vida puede presentar un episodio de lucidez terminal, aunque pues se ha observado o se ha descrito con mayor frecuencia en pacientes mayores con demencia.
4: En la parte psicológica o emocional, ¿cómo es que lo estudian o lo abarcan? Porque creo que es un poquito más, lo vemos en físico, ¿no? Claro. Que me duele algo, tengo malestar, pero ¿cómo? O sea, esa es una parte muy interesante, doctora.
7: Fíjate que en el ámbito de los cuidados paliativos, que es como mi área de especialidad, además de la geriatría, realizamos una evaluación de varias esferas del individuo, ¿no?, de la persona. Una esfera biológica, que estamos hablando justo de los síntomas físicos, el dolor, náusea, vómito, sueño, etcétera. Los síntomas emocionales o psicoemocionales, que estamos hablando ahí de cómo afronta su diagnóstico, cómo afronta una pérdida, posibilidad de trastornos de ansiedad, de depresión, incluso el duelo anticipado, ¿no?, de saberse perdiendo su estado de salud. Y también abordamos la esfera espiritual, que muchas veces en la medicina pues difícilmente la abordamos, ¿no? Y en cuidados paliativos sí es súper importante realizar el abordaje de esas creencias que tiene el paciente, ¿no? Si es una persona que se considera espiritual, si tiene alguna creencia, alguna religión.
4: Okay.
7: Espiritualidad va mucho más allá de la religión. Pero bueno, es como una esfera muy importante también que evaluamos. Y ahí pues vaya en el aspecto psicológico o emocional, es donde pues vamos indagando este tipo de síntomas, ¿no? Si el paciente presenta algún cuadro de depresión, compatible con depresión, con ansiedad, con este duelo anticipado, ahí es donde nos vamos dando cuenta y pues por supuesto, al darnos cuenta, logramos integrar un diagnóstico y dar un tratamiento en esa situación.
4: Antes de terminar, doctora, a mí me gustaría que, pues no sé qué mensaje, algo para todos aquellos que están en el sector de salud, porque es un tema, como bien dijimos, que no muchos tienen el privilegio de poderlo ver personalmente o de saber qué les puede dejar a esas personas que están en el sector médico y a las personas que están fuera de.
7: Yo creo que muy importante, no olvidemos que los cuidados paliativos se deben de brindar de una manera oportuna por un equipo. Paliativos no es nada más una persona, el paliativista es un equipo de el médico, enfermería, psicología, nutrición, vaya, somos un equipo de varios integrantes que nuestro objetivo es siempre acompañar y aliviar síntomas, ¿no? Aliviar síntomas físicos, emocionales, espirituales, este sufrimiento, para dar confort, para dar calidad de vida, calidad de muerte también. Y creo que un punto bien importante es que como profesionales de la salud, nadie nos enseña afrontar la muerte. Esa es la realidad. Tal vez los que estamos en el área de paliativos lo sabemos hacer.
4: Claro.
7: Pero en medicina nos enseñan a curar, siempre a curar. Y pues no siempre podemos curar alguna enfermedad. Y es importante que cuando ya no podemos curar, entonces siempre acompañemos, siempre busquemos dar confort, calidad de vida, aliviar síntomas, acompañar. Eso es la clave. Es un tema delicado, pero muy bonito, y creo que se presta reflexión.
4: Así es, y pues muchísimas gracias. Esperemos verla aquí de nuevo, doctora. Y gracias a todos los que se quedaron hasta esta parte del podcast. Nos vemos en el siguiente episodio. Gracias, doctora, y hasta pronto. Yo soy Génesis Sainz. Esto fue un episodio más de Ya Oíste. Adiós.
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0: 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Son las 11 con 16 minutos. 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

0: 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Son las 11:30.
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0: 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Son las 11:45.
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1: Hola, hola. Muy buenos días. Qué gusto poderte saludar. Ya estamos juntos a través de Ultra 101.3. Primero lo primero, está al aire. Yo soy Oscar Glenn. Bienvenidas, bienvenidos. En este jueves 14 de mayo tenemos ya todo lo que sirve saber, empezando con buena música, como te habrás dado cuenta, y pues con la mejor disposición, vamos a la información.

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1: Pues primero te informo que el Ayuntamiento de Metepec anunció que va a emprender acciones legales contra personas que comercializan piezas artesanales sin que sean parte de la tradición artesanal del municipio. Esto luego de obtener la denominación geográfica del árbol de la vida, este reconocimiento que busca proteger la autenticidad y origen de una de las artesanías más representativas del Estado de México. Además, en Toluca ayer se pusieron en operación 30 patrullas equipadas con un sistema de reconocimiento facial y otras herramientas tecnológicas que aseguran van a hacer una diferencia importante. Alberto, sí tiene la clave de esto. Buenos días. Cuéntanos, Alberto.
2: Buen día, Oscar, auditorio de Ultra Noticias. Comentarles que el Ayuntamiento de Toluca ayer puso en circulación 30 patrullas equipadas con sistemas de reconocimiento facial, lectura automática de placas y videovigilancia conectada al Centro de Mando Municipal y también al C5 del Estado de México, con el objetivo de ampliar la capacidad de vigilancia en calles y avenidas de la capital mexiquense. Ayer, previo a su conferencia semanal a toluqueña, el presidente municipal Ricardo Moreno dio el banderazo de salida e informó que las unidades cuentan con 6 cámaras de monitoreo y tecnología para generar alertas en tiempo real cuando se detecten vehículos con reporte de robo o personas relacionadas con investigaciones de seguridad. Señaló que las patrullas forman parte de la estrategia tecnológica iniciada en 2025 con la instalación de torres de videovigilancia y equipamiento de unidades, y también aseguró que pues esta estrategia ha coincidido con una disminución de 40.47% en delitos de alto impacto durante el comparativo con el primer trimestre de 2025. Oscar, son 30 nuevas patrullas que funcionan con pues tecnología y también con inteligencia artificial.
1: Muy bien, gracias por la información. Más adelante volvemos contigo. Buen día.
2: Buen día.
1: Ya son las 6:07 a.m, 6:07. Te cuento que también en Toluca se informó que ya tienen identificados 52 puntos susceptibles de inundación o encharcamiento, según el Atlas de Riesgo Municipal. Así lo dio a conocer el alcalde Ricardo Moreno en la conferencia semanal La Toluqueña. Detalló que cada uno de estos sitios está geolocalizado y bajo monitoreo permanente por parte del personal del municipio, y explicó que estos puntos están también ubicados y no se descarta que puedan registrarse afectaciones en otras zonas derivado de taponamientos en el drenaje u otras circunstancias relacionadas con las lluvias. Desde enero realizaron trabajos preventivos en distintas zonas bajas del municipio para tratar de disminuir los riesgos de problemas. Y también pues el tema de las lluvias que se pronostican se presentarán con intensidad considerable han llevado a que el gobierno del Estado de México ya tenga un plan de atención para contingencias. Gerardo García, muy buenos días. ¿Cuál es la clave de todo esto?
3: Hola, ¿qué tal? Muy buenos días, Oscar, y también a nuestro auditorio de Ultra. Así es, el gobierno estatal activará un plan para enfrentar la temporada de lluvias tras advertir que la presa El Ángulo en Cuautitlán Izcalli ya está en riesgo de desbordarse por esta situación. En las acciones trabajan las Secretarías del Medio Ambiente y Desarrollo Sostenible, así como del Agua, junto a Protección Civil y también la Comisión del Agua del Estado de México. La gobernadora Delfina Gómez Álvarez pidió a la población general que ayude a las autoridades a tener un buen manejo de los residuos sólidos en casa. Reconoció que en el tema de la basura es una problemática que afecta ante el inicio de la temporada de lluvias, pues están sacando muchas toneladas de los cauces y presas, por lo que pidió su apoyo a los mexiquenses. Insistió que esta situación de depositar estos residuos de forma inadecuada ocasiona problemas y que esto también ya ha derivado en que se tenga esta situación crítica en esta presa El Ángulo, y ante esto se tienen que tomar acciones, pero la ciudadanía debe de apoyar a las autoridades previamente al hacer el buen uso y depósito de estos residuos. El reporte, Oscar.
1: Muy bien, muchas gracias. Por otra parte, el gobierno de Ecatepec activó el operativo Tormenta tras las lluvias atípicas registradas la tarde del martes, y más de 300 trabajadores y cuerpos de emergencia se tuvieron que desplegar en diferentes colonias para atender encharcamientos y prevenir mayores riesgos a la población. Por instrucción de la alcaldesa Azucena Cisneros, desplegaron brigadas del organismo de agua, de Protección Civil y bomberos, también de Seguridad Ciudadana, Tránsito, Obras Públicas y Servicios Públicos, y se sumaron elementos de la Marina en apoyo a todo esto. Las labores se concentraron en zonas como Jardines de Morelos, Ciudad Azteca, Rinconada de Aragón, San Cristóbal y Santa María Chiconautla. Ya en Ecatepec también, pues tienen que ponerse alerta, tienen que ponerse a trabajar enfrentando todo esto que genera la lluvia. Punto y aparte, la legislatura del Estado de México concluyó este 13 de mayo el último periodo ordinario de su segundo año de ejercicio. Prevén convocar a uno o más periodos extraordinarios y serían para desahogar reformas pendientes, entre ellas posibles modificaciones relacionadas con la elección judicial prevista para 2028. El presidente de la Junta de Coordinación Política, Francisco Vázquez, explicó que la definición dependerá de las reformas que eventualmente apruebe el Congreso de la Unión en un periodo extraordinario a nivel federal. Y ese periodo extraordinario ya en la federación, si es para el tema de la elección judicial, tendría que darse antes que acabe el mes de mayo, y ahí, pues en reflejo, entraría en acción la legislatura mexiquense. La Universidad Autónoma del Estado de México realizó la toma de protesta y entrega de nombramientos a los integrantes de los Rizomas para la Igualdad, una red institucional enfocada en promover espacios universitarios libres de violencia y con condiciones de igualdad para la comunidad estudiantil, docente y administrativa. En el acto, encabezado por la rectora Marta Patricia Zarza y la secretaria de Igualdad Sustantiva, Norma Vaca, se destacó que esta estrategia busca fortalecer la prevención, atención y acompañamiento ante casos de violencia de género, acoso, hostigamiento y discriminación dentro de la institución. Ya son las 6:12, 6:12, avanzamos, y te cuento ahora que un motociclista perdió la vida la tarde de este miércoles después de derrapar cuando circulaba sobre el circuito exterior mexiquense a la altura del municipio de Nezahualcóyotl. Según los reportes, el conductor presuntamente iba a exceso de velocidad y el accidente ocurrió cuando intentó incorporarse a la salida hacia Avenida Bordo de Xochiaca y perdió el control de la motocicleta. Tras derrapar sobre la cinta asfáltica, terminó impactándose contra el muro de contención y lamentablemente ahí acabó con su existencia. 6:13. La Comisaría General de Seguridad Ciudadana de Nezahualcóyotl informó que 4 personas recibieron sentencias condenatorias que en conjunto superan los 88 años de prisión por distintos casos de extorsión registrados en el municipio y derivados de operativos e investigaciones coordinadas con autoridades ministeriales y judiciales. Uno de los casos, data de mayo de 2024, ocurrió en la colonia Las Palmas, donde policías municipales detuvieron a una mujer llamada Nayeli, a otra Lisbeth, ambas acusadas de exigir dinero a una víctima a cambio de una supuesta protección, y ambas fueron aseguradas al momento que recogían el dinero y posteriormente pues enfrentaron el proceso que los llevó a recibir esos años de cárcel, 40 años es la condena que tienen que purgar. 6:13. Las obras de rehabilitación en la autopista Tlajomulco-Toluca han generado inconformidad entre automovilistas, habitantes y sectores productivos de Ixtlahuaca, y esto es por el congestionamiento vehicular, retrasos en traslados y afectaciones en vialidades alternas utilizadas para llegar a la capital. Actualmente los trabajos se concentran en el tramo del kilómetro 27 al 33 con dirección a Toluca. Ahí realizan una intervención de 7 kilómetros que mantiene pues el tránsito muy lento y a veces totalmente detenido durante todo el día. Esto es ya insoportable. Se han llevado una eternidad en lo que ha sido la restauración de la carretera de cuota Toluca-Tlajomulco en diferentes tramos. Es insufrible. Ya los pobladores de Ixtlahuaca dicen, estamos perdiendo y nadie se hace responsable. ¿Será que pueda hacer algo más la autoridad estatal? Ojalá que sí. Se está necesitando. 6:14. Licenciada Mulia, muy buenos días. ¿Cómo arrancamos este jueves?
0: Muy buenos días, Oscar. Muy buenos días para todas las personas que ya nos están sintonizando este jueves 14 de mayo. Híjole, ¿ya se dieron cuenta? Yo nada más digo,
1: metal.
0: Lo dejo sobre la mesa. Pero lo primero vamos a felicitar a los cumpleañeros de esta mañana. Y hoy quiero mandar un abrazo enorme a Daniel Ortega, que hoy está de manteles largos. Espero que este año venga lleno de mucha salud, de mucho amor y de muchas alegrías para tu vida. Y después del cumpleaños Radio Escucha, vámonos con Cate Blanchett, que también anda de cumpleaños, esta actriz australiana considerada una de las más talentosas de su generación, Oscar, reconocida por películas como Blue Jasmine, Carol y El Señor de los Anillos. Y en cuanto a la conmemoración de este 14 de mayo, estamos celebrando, ¿qué creen? el Día de la Manicura o el Día de la Manicurista o del Manicurista, una fecha para reconocer el trabajo, talento y también la creatividad de todas las personas que se dedican al cuidado y diseño de uñas. Y ojo con estos datos, porque la industria de la belleza y el nail art ha crecido muchísimo en los últimos años, convirtiéndose incluso en una fuente importante de emprendimiento para miles de mujeres en nuestro país. Actualmente, las uñas ya son consideradas una forma de expresión personal y moda, con tendencias que cambian constante en redes sociales. Además, un manicure no solo es estética, también puede ayudar al cuidado e higiene de las manos y uñas. Así que muchas felicidades para todas las personas que se dedican a cuidar y también a poner estilo a las uñas de muchas personas. Así arrancamos este jueves 14 de mayo.
1: Muy bien. Rafa, muy buenos días. ¿Cómo están fluyendo las arterias del estado esta mañana?
4: Hola, Oscar. Buenos días. Comentarte que para este momento tenemos buena circulación en las principales vías y avenidas de la zona centro de Toluca. Nos están reportando que ya hay tráfico pesado sobre avenida Pino Suárez en su cruce con avenida Solidaridad Las Torres, justo a las afueras de la estación de tren El Insurgente, en la estación Toluca. Tráfico moderado también sobre José Vicente Villada en su cruce con Morelos, y un poco más adelante, ya en la zona de Paseo Toyocan, se van a encontrar con tránsito lento, esto a la altura de más bien en el puente lateral a la altura de Albert Einstein, dirección hacia las Torres Bicentenario, viniendo desde la Ciudad de México. Si van hacia la capital del país, hasta este momento hay buen avance en la vía libre y en la de cuotas. Sin embargo, tomen precauciones porque el pavimento está mojado.
1: De acuerdo. 6:17, estás a tiempo. Continuamos. 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

0: 6 de la mañana con 20 minutos. Estamos de vuelta en Primero lo Primero. Con buena música está sonando nuestro despertador esta mañana del jueves. Se trata de...
1: De Todos Quieren Ser Ya Gato Jazz. Es la versión en español que Mon Laferte interpretó para la nueva adaptación de Los Aristogatos dentro de los proyectos especiales de Disney Latinoamérica. Es una canción que retoma el clásico tema originalmente estrenado en 1970, conservando esta esencia jazzística y festiva, con la que iniciamos la playlist de este jueves de película. Lo escuchamos y recibimos sus propuestas al 7225-7105-78.
0: Bien, ya son las 6:20. Si tienes propuestas, me dijimos, si tienes comentarios sobre cualquier tema, si nos quieres contar lo que ocurre ahí donde tú vives, recuerda este número 7225-7105-78.

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1: Continuamos con la información y ahora déjame platicarte que la presidenta Claudia Sheinbaum ayer rechazó que la CIA haya realizado algún operativo contra narcotraficantes en Tecámac, Estado de México, como lo aseguró la cadena informativa CNN, y también sostuvo que la información ya fue desmentida por la Fiscalía Mexiquense. Fue la conferencia matutina donde la presidenta calificó la publicación como una nota sensacionalista y cuestionó la versión sobre presuntos agentes estadounidenses operando en territorio nacional para eliminar a una persona que se presume eso fue lo que ocurrió, o al menos eso difundió CNN, presuntamente con información de la Fiscalía Mexiquense.
2: Imagínense el tamaño de la construcción y mentirosa, como si hubiera un área especial del gobierno de México dedicado a poner bombas para eliminar grupos delictivos. Es una ficción del tamaño del universo. Que hay grupos en Estados Unidos y grupos en México que quieren que haya una mala relación entre el gobierno de Estados Unidos y el gobierno de México.
1: Es lo que afirma la presidenta, señalando que incluso la vocera de la propia CIA desmintió la información difundida por el medio norteamericano y sostuvo que este tipo de publicaciones buscan construir narrativas falsas sobre la situación de seguridad en México. Después de que CNN hiciera esta afirmación, pues resulta que el diario New York Times publicó una versión distinta sobre el caso y afirmó que no hubo personal estadounidense operando en el lugar. Aquí lo que afirma el Times, según su información, es que la Agencia Central de Inteligencia únicamente proporcionó información sobre la ubicación de Francisco Efraín Beltrán de la Peña, alias El Pallín, además de colaborar en la planeación de la operación en la que también murió Humberto Rangel Muñoz. Sin embargo, citó exfuncionarios y personas informadas del caso que aseguraron que los agentes de la CIA no participaron físicamente ni asesoraron en campo durante el ataque. La publicación surge en medio de la polémica generada por estos reportes sobre la supuesta campaña encubierta de la CIA contra el crimen organizado en México. Mientras CNN sostuvo que el explosivo fue colocado dentro del vehículo de los presuntos operadores criminales y que no sería el único ataque de este tipo, el gobierno mexicano, la Fiscalía Mexiquense y la vocería de la CIA, pues coincidieron en rechazar las versiones sobre operaciones unilaterales en territorio nacional. ¿Cuál es la verdad? Pues es lo que estamos buscando. A todo esto, ya que resultó mencionada la Fiscalía Mexiquense como origen de la información que difundió CNN, pues ¿qué dice la gobernadora del Estado de México, Gerardo?
3: Así es, Oscar, la gobernadora Delfina Gómez Álvarez secundó esta postura del gobierno federal en rechazar esta situación y de también descartar que haya intervencionismo hasta esto, ante estos señalamientos de la supuesta operación de la CIA en contra en suelo mexicano y en contra de dos integrantes del cártel de Sinaloa, esto en Tecámac. Esto, como ya bien lo has dado a conocer, de acuerdo a lo que difundieron estos dos medios norteamericanos, en donde hay que recordar precisamente que en este episodio murieron Francisco Beltrán, alias El Pallín, acusado de pertenecer al cártel de Sinaloa, y también es su chofer. Ante medios de comunicación, a la mandataria mexiquense, Gómez Álvarez, aseguró que tanto la presidenta

0: gobierno federal en materia de seguridad. También hay que destacar, Oscar, que en el Congreso local también hubo respuestas sobre este caso, donde el presidente de la Junta de Coordinación Política, José Francisco Vázquez Rodríguez, pues también indicó que se tiene que llegar a fondo de la investigación en torno a este asunto, aunque también replicó esta postura de no existir este intervencionismo en el país. El reporte, Oscar.
1: O sea, no ve necesidad de indagar más al respecto aquí en el Estado.
0: En la legislatura, pues lo que mencionan es que sí se tendría que estar haciendo la llegar al fondo de dónde se salió esta información, esta supuesta información. Sin embargo, también reiteran esta postura de que no ven intervencionismo en el país, Oscar.
1: Bien, gracias, Gerardo. Buen día.
0: Buenos días.
1: ¿Qué les parece? Ya son las 6:26, 6:26, el asunto pues ha encendido el debate, la polémica, y desde luego también ha acentuado muchas interrogantes. Por otra parte, la presidenta Claudia Sheinbaum retomó el caso de Chihuahua y afirmó que la presencia de un agente de la CIA armado en un operativo en Chihuahua representó una posible falta a la Ley de Seguridad Nacional y a la Constitución, después que se revelara la participación de personal estadounidense en acciones de seguridad en esa entidad. En la conferencia matutina, la mandataria señaló que será la Fiscalía General de la República la que se encargue de determinar si hubo violaciones legales. También dijo que la Fiscalía de Chihuahua realiza una investigación paralela, mientras la Fiscalía General de la República hace indagatorias más amplias con entrevistas a personal de distintas áreas del gobierno. Aquí la escuchamos.
2: Una falta a la Ley de Seguridad Nacional y a la Constitución. ¿Quién va a determinar quién tuvo esa falta? La Fiscalía General de la República. La Fiscalía del Estado de Chihuahua está haciendo su propia investigación, pero la Fiscalía General de la República está llevando a cabo una investigación profunda, en donde está entrevistando a muchas personas de la Fiscalía y de otras áreas del gobierno de Chihuahua. Y ya tendrá que informar en su momento la Fiscalía cuáles son pues los avances de su investigación.
1: Cabe recordar en este caso que pues ha crecido la polémica después que la gobernadora María Eugenia Campos asegurara que su administración no tiene nada que esconder y negar haber autorizado la presencia de agentes extranjeros. Y en paralelo, la dirigente nacional de Morena, Ariadna Montiel, anunciara que solicitarían pues juicio político, desafuero, para que la gobernadora enfrentara las consecuencias legales de esto que dicen pone en riesgo la seguridad y la soberanía nacional. Y también anunciaron movilizaciones contra ella el fin de semana por este mismo caso. Mientras tanto, el senador de Morena, Óscar Cantón, aseguró que la gobernadora de Chihuahua no escapará de la acción de la justicia por el caso relacionado con la presunta participación de agentes estadounidenses en un operativo realizado en la entidad. En declaraciones a medios nacionales, este legislador sostuvo que será la Fiscalía General de la República la encargada de determinar responsabilidades, aunque afirmó que la mandataria estatal enfrenta señalamientos por presunta traición a la patria y por violentar el marco jurídico nacional e internacional.
3: No se va a escapar de la acción de la justicia, Maru Campos no se va a escapar de la acción de la justicia.
4: En el Estado de México
3: está acusada de traición a la patria y está acusada con violentar todo el sistema jurídico nacional y mucho el internacional.
1: ¿Qué les parece? Pues con esa misma vehemencia, yo creo que se tienen que tratar todos los casos. El de Maru Campos como el de Rubén Rocha. No pueden para unos exigir rigor y para otros demandar presunción de inocencia. No pueden para unos buscar explicación y para otros instar a que la Fiscalía General o las fiscalías sean las únicas que opinen sobre el caso. En fin, pues que haya, yo creo que un panorama claro, parejo, nos permitiría serenar quizá los ánimos y también la suficiente información despejaría las dudas y aminoraría la polémica. Ya son las 6:30.
5: Internacionales.
1: Karina Bernal, muy buenos días. ¿Qué tenemos en este plano?
6: Muy buen día, Óscar Auditorio. En temas internacionales, México y la Unión Europea se encuentran en proceso de preparación para la firma de un nuevo acuerdo comercial que actualizará el marco de relaciones

0: económicas entre ambas partes. Este convenio busca modernizar las reglas de intercambio vigentes con el objetivo de facilitar el comercio y también fortalecer la cooperación en distintos sectores productivos. Entre los sectores que se prevé resulten más beneficiados se encuentran la agroindustria y la industria de autopartes, debido a la posible reducción de barreras arancelarias y a un mayor acceso a mercados. Este acuerdo también contempla la actualización de normas comerciales y mecanismos que faciliten la inversión y el flujo de bienes entre México y los países europeos. Por otra parte, el secretario de Estado de Estados Unidos, Marco Rubio, afirmó que en Cuba existiría una estructura económica controlada por una empresa vinculada a altos mandos militares. De acuerdo con sus declaraciones, este esquema tendría participación en distintos sectores estratégicos de la economía del país y concentraría la gestión de una parte importante de los recursos nacionales. Rubio también señaló que el gobierno estadounidense ha endurecido su postura hacia La Habana mediante la aplicación de nuevas sanciones dirigidas a entidades asociadas al aparato militar cubano, Oscar.
1: Muy bien, muchas gracias, Karina. Ya son las 6:32, 6:32, estás en Primero, lo Primero. Continuamos.
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0: 6:35. Continuamos en Primero, lo primero en este jueves 14 de mayo, escuchando
1: Viento, una de las canciones representativas y más emblemáticas de Caifanes, lanzada en 1988 dentro del álbum que llevaba el mismo nombre, su debut discográfico. Esta canción la escuchamos como parte de la playlist de este jueves de película, porque fue parte de la banda sonora en su momento de la película Matando Cabos. Lo escuchamos en esta playlist del jueves y les recuerdo que al 7225-710578 recibimos sus propuestas para este jueves.
0: Muy bien, muchas gracias. Ya son las 6:36. Continuamos.

0: 6:36. Shay Mulia, ¿qué nos espera para hoy?
1: Oscar, esta mañana en Toluca tenemos una temperatura mínima de 7 grados centígrados. La máxima rondará entre 24 y 25 grados. En este momento tenemos cielo parcialmente nublado. Hay que tomar precaución porque por la tarde-noche se esperan lluvias. Ciudad de México arranca esta jornada con una mínima de 12 grados centígrados. La máxima oscilará entre 27 y 28 grados. Y sí, también tendremos cielo parcialmente nublado. Recuerden que hoy jueves no circulan los autos con engomado color verde. Terminación de placa 1 y 2 para que todos y todas lo tomemos en cuenta.
0: Muchas gracias. 6:37.

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1: Primero, lo primero es estar bien, pensar, sentir y actuar mejor cada día. Hablemos de qué hacer si se va la luz durante una tormenta. Las tormentas eléctricas y las lluvias intensas pueden provocar apagones inesperados. Por eso es importante mantener la calma y tomar algunas medidas básicas de seguridad. Lo primero, desconectar aparatos electrónicos como televisores, computadoras o microondas, ya que cuando regresa la energía pueden presentarse variaciones de voltaje que dañen los equipos. También se recomienda evitar abrir constantemente el refrigerador para conservar por más tiempo los alimentos en buen estado. Si la falta de energía se prolonga, esto resultará importante. Durante un apagón, lo más seguro es utilizar lámparas de batería o linternas y evitar el uso de velas, especialmente si hay niños o mascotas en casa, para así disminuir la probabilidad de algún incendio. Si la tormenta continúa, también es importante mantenerse alejado de ventanas, cables caídos o zonas con acumulación de agua, tener a la mano una batería portátil para el celular, agua potable y un radio de pilas puede hacer la diferencia mientras se restablece el servicio eléctrico.
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1: Como cada mañana, tenemos una pregunta, un sondeo para que nos compartas tu experiencia, tu punto de vista. El tema de hoy, ¿en tu empleo recibes en tiempo y forma el reparto de utilidades? ¿Tienes suficiente información de este derecho, de los tiempos para que se cumplan con las obligaciones patronales? Compártenos tu punto de vista a través del 7225-710578. Aquí tenemos ya algunas opiniones.
2: Bueno, en mi empleo actual yo no recibo utilidades. Estoy en un espacio gubernamental, así que eso no es tan dado.
3: Pues no sé por qué lo hagan, pero en mi trabajo siempre se esperan como al último día o de los últimos días para darnos el pago de utilidades, pero pues siempre llegan bien incompletas.
4: Pues realmente no tengo un empleo formal, por ende no recibo ningún tipo de beneficio o prestación de ley.
1: Pues así las respuestas de inicio, tres situaciones diferentes en las cuales pues el tema de las utilidades pues tiene sus variantes. En el servicio público obviamente no hay utilidades que repartir. Ya son las 6:40.

0: Continuamos con la información. Te cuento que la gobernadora de Chihuahua, retomando este tema, pues enfrentó el llamado de Morena para manifestarse este sábado y exigir su renuncia. Asegura que en la entidad hay libertad de expresión y respeto a las garantías constitucionales. Maru Campos afirmó también que cualquier movilización es válida siempre que se mantenga dentro del marco legal y sostuvo que las investigaciones relacionadas con los hechos recientes continuarán caiga quien caiga. Es el caso de la posible injerencia de agentes norteamericanos en operativos en suelo mexicano sin autorización. Es Maru Campos quien habla.
1: Pues adelante, Chihuahua es un estado, es un municipio donde se permite la libertad de expresión, la libertad de la garantía de audiencia, de legalidad, entonces por eso, porque estamos apegados a la garantía de legalidad, es que llevamos estas investigaciones y como lo dije el día de ayer, caiga quien caiga, aquí no hay nada en lo oscurito, no hay nada que esconder y seguimos combatiendo el crimen organizado.
0: No hay nada que esconder, dice la gobernadora. Y el respaldo de mandatarios estatales emanados del PAN en medio de esta polémica se dio ayer para enfrentar todos esos señalamientos con la presunta presencia de agentes de la CIA en territorio chihuahuense. Los gobernadores Mauricio Curi González, María Teresa Jiménez Esquivel y Livia Denise García Muñoz expresaron públicamente su apoyo a Maru Campos, gobernadora de Chihuahua.
2: Le quiero mandar mi solidaridad a la gobernadora de Chihuahua y un gran abrazo. Aquí estamos desde Aguascalientes.
3: Y quiero enviarle desde aquí mi solidaridad, mi reconocimiento a la gobernadora de Chihuahua, Maru Campos. Es una mujer trabajadora, bien entona, bien valiente. Cuidar a las familias es también cuidar el bien común. A darle, Maru.
4: Hoy le quiero mandar un abrazo con todo mi cariño a la gobernadora Maru Campos. Una gobernadora comprometida con su gente que está trabajando todos los días por devolver la paz, la tranquilidad a las familias de Chihuahua. Un abrazo desde Guanajuato hasta Chihuahua, mi querida Mar.
0: Pues así está el tema con la gobernadora de Chihuahua. En contraste, pues sí, no se puede dejar de notar que para el caso del señor Rubén Rocha Moya se le ha procurado seguridad, se le ha tratado de defender narrativamente, argumentando toda esta idea de la presunción de inocencia. Incluso hay ahí un cruce de versiones, mientras Omar García Harfuch dice que se consideró conveniente darle protección. La presidenta ayer dijo que pues fue él quien solicitó la protección. ¿Qué pasa con el señor Rubén Rocha Moya? Pues la versión de proceso indicaba que estaba refugiado en Palacio de Gobierno. Pero ayer, la misma revista Proceso aseguró que pues Rocha Moya salió del Palacio de Gobierno en un helicóptero militar después de que la misma revista hubiera revelado que estaba ahí y que estaba siendo monitoreado a través de drones. La interrogante sigue: ¿dónde está el señor Rubén Rocha Moya? ¿Dónde está el senador Enrique Insunza? También es un misterio, ya tiene pues más de 12 días que de ellos no se sabe más cosa. De Insunza ha aparecido en algunas publicaciones propias en las redes sociales, pero hasta ahí. Bueno, hablando de otro asunto, la consejera presidenta del INE, Guadalupe Tadei, ayer informó que realizar de manera concurrente las elecciones intermedias de 2027 y la elección judicial costaría cerca de 21 mil millones de pesos. 21 mil millones de pesos, lo dijo después de reunirse en San Lázaro con Ricardo Monreal. La titular del INE explicó que el cálculo se realizó tomando como base el costo del proceso judicial reciente concluido, además de considerar la inflación correspondiente, e indicó que separar ambas jornadas electorales permitiría generar ahorros y detalló que entregó a Monreal un análisis técnico sobre los escenarios para estos comicios.
5: 20 mil, casi 21 mil millones de pesos. Es el estimado que acabamos de entregar ahorita. Este estimado se hace con el costo del proceso recientemente concluido más la inflación correspondiente. No hay más incremento.
6: ¿Cuántas boletas se tendrían que imprimir en caso de que ambos procesos sean concurrentes?
5: Aprox 980 millones de boletas se estarían imprimiendo, instalándose 350 mil casillas. El número de capacitadores y asistentes, más o menos andaríamos en los 100,000, rondando los 100,000 por la doble ubicación de casilla, si nos vamos con el modelo actual de casilla.
0: ¿Qué opinan? ¿Eso es mucho? ¿Es poco? ¿Es caro? En función de lo que realmente se traduce en mejora en la impartición de justicia, en confiabilidad del aparato judicial. Ustedes opinen. 6:45.
7: Finanzas.
0: Atenea Rojas, muy buenos días. ¿Qué nos tienes?
8: Buen día. Comentar que la secretaria de Energía, Luz Elena González, anunció que el Gobierno de México impulsará nuevas inversiones en infraestructura y producción de gas natural como parte de la estrategia de soberanía energética. Durante su participación en el foro Construyendo Oportunidades y Crecimiento Económico con Equidad, González Escobar señaló que la estrategia contempla ampliar la producción nacional de gas natural aprovechando las reservas existentes, así como fortalecer la infraestructura de almacenamiento y transporte para garantizar el suministro energético en distintas regiones del país. La titular de la Secretaría de Energía también destacó que el gas natural continuará siendo clave para el funcionamiento del sistema eléctrico nacional. Sobre ello, recordó que recientemente el gobierno federal presentó un plan de gasoductos que contempla inversiones superiores a 140,000 millones de pesos para construcción, modernización y mantenimiento de ductos en los próximos años, obras que estarán a cargo de la Comisión Federal de Electricidad y del Centro Nacional del Control de Gas Natural. Por otra parte, las exportaciones mexicanas de productos agropecuarios registraron una caída durante el primer trimestre de 2026, afectadas principalmente por la disminución de las ventas al exterior de jitomate, aguacate y azúcar, según informó el Grupo Consultor de Mercados Agrícolas. De acuerdo con el organismo, entre enero y marzo, las exportaciones agropecuarias sumaron poco más de 6,000 millones de dólares, lo que representó una disminución anual de 2.2%. Este grupo además explicó que los productos más afectados fueron el jitomate, cuyas exportaciones disminuyeron 18.5%, el aguacate 9.5% y el azúcar registró una caída del 35.7% respecto al mismo periodo del año pasado. En el caso del jitomate, el sector enfrenta además incertidumbre por posibles medidas antidumping impulsadas por productores estadounidenses, situación que podría afectar aún más las exportaciones mexicanas hacia Estados Unidos, principal destino de este producto. Hasta aquí la información.

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0: 6:49. Estamos de vuelta en Primero lo Primero, avanzando en este jueves 14 de mayo. ¿Escuchamos?
1: Don't You Worry About a Thing. Es la versión que Tori Kelly grabó para la banda sonora de Sync, originalmente escrita e interpretada por Stevie Wonder en los años 70. Esta nueva adaptación pues mantiene la esencia del funk y del soul de este tema, pero con un estilo más moderno y energético, pensado precisamente para el ambiente musical y optimista de esta película. Gracias a Ángel, que nos escribió al 7225-710578 y ahí nos envía su propuesta para el jueves de película, Don't You Worry About a Thing.

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2: Seis de la mañana con 50 minutos. Estimado Raúl, muy buenos días. ¿De qué tenemos que hablar esta mañana?
3: Muy buen día, Oscar, te saludo con afecto, igual que a quienes amablemente nos escuchan. Y fíjate, amigo, tal vez te acuerdes, hace ya algunos años, un 15 de septiembre de 1994, cerca de Pilares, en el barrio de Santa Cruz, la señora Sara Cuevas y su hermana relataron a la prensa que afuera de su casa estaba un ovni que se paseaba alrededor de las milpas. Uh-huh. Otros vecinos de la zona también confirmaron haber visto esa nave. Y más aún, hablaban de un extraño ser oculto en la milpa que por su forma podría ser una alienígena. La casa y la milpa fueron visitadas por cientos de periodistas y curiosos. Hasta el propio Jaime Maussan estuvo de visita por ahí. Tiempo después, unos 3 o 4 años quizá, un campesino de nombre Mario López dijo que lo capturó con una trampa para ratas y lo mató ahogándolo en agua con sal. Lo llamaron el ser de Metepec y se referían a él como un bebé alienígena con forma de mono. Sin embargo, ufólogos que estuvieron en el lugar desmintieron dicho avistamiento y la existencia de ese ser. ¿Quién sabe qué pasó con el extraño cadáver? Pero durante la cumbre mundial OVNI en el World Trade Center en el 2007, Maussan reveló que tuvieron la oportunidad de estudiar al famoso ser de Metepec. Medía 15 centímetros y a través de una muestra de ADN descartaron que se tratara de un mono araña. Uh-huh. Su cuerpo también se digitalizó para estudiarlo y advirtieron cierta similitud con los humanos. Uh-huh. En su cráneo, manos, pies y espina dorsal. Oscar, amigos y amigos, muchos de nosotros hemos visto luces en el cielo. Yo recuerdo cuando era un chamaco cómo veíamos muchos y creíamos en los ovnis. Y creemos que son, aún. Nos gana la obsesión, aunque pudieran ser globos del globero de la Alameda. Hace unos días, amigo, el incendiario presidente Trump ordenó al Departamento de Defensa desclasificar los archivos ovni. Se trata de cables diplomáticos, informes del FBI, videos grabados en Oriente Medio, fotografías de misiones Apolo y transcripciones de conversaciones entre astronautas y la NASA. Son más de 160 documentos, videos y fotografías relacionados con fenómenos aéreos no identificados que pueden verse en la página oficial del Pentágono, incluido un informe de los astronautas del Apolo 17 que describen observar afuera de la nave objetos brillantes. Pero también aclaran que los archivos no constituyen ninguna prueba de vida extraterrestre. Casi todo lo relacionado con el tema, dicen, es falso. Caray, amigo, tantas pruebas y evidencias y ninguna es cierta. Pareciera que estamos en el juicio de Rubén Rocha Moya, ¿no? ¿Cómo ves?
2: Tanta información en el ambiente y poca confirmada.
3: Así es.
2: Qué tristeza.
3: Lo, ¿no?, que lo que quisieran seguramente es que bajaran de la nave y tuvieran un contacto, porque hay de esos con teclas de piano para, uh-huh, comunicarse con ellos. Pues no va a haber nunca, creo, una prueba así, pero parece que están, parece, ¿no?
2: Sí, de acuerdo, mi querido Raúl. Pues a veces esas narrativas entretienen, a veces decepcionan y a veces revelan. Así es. También.
3: Así es, querido amigo.
2: Muy bien, pues te agradezco mucho. Recuérdale a la gente dónde te escribe, cómo te contacta.
3: Muchas gracias, Oscar, que tengan un extraordinario y pacífico día, sobre todo pacífico. Recuerden mi ex, @ Raúl Mandujano.
2: Ahí te seguimos. Ya son las 6:54.
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2: Soy Julia, ¿qué más tenemos?
1: Oscar, esta mañana sirve saber que el gobierno de Metepec realizó la entrega de nuevas luminarias y la rehabilitación del segundo parque en Izcalli 4, esto con el objetivo de recuperar espacios públicos para la convivencia familiar y la recreación. El parque ahora cuenta con mejores condiciones para que niñas, niños y toda la familia puedan disfrutar de los juegos infantiles, caminar y convivir de manera más segura y tranquila en su comunidad. Por otro lado, les cuento que el programa Whisky Lucan Contigo 24/7 llegó al fraccionamiento Balcones de la Herradura para supervisar la prestación de servicios públicos y atender de manera directa las peticiones de la ciudadanía. Autoridades municipales escucharon propuestas de vecinos y reiteraron el compromiso de mantener una administración cercana con recorridos permanentes para dar seguimiento a necesidades y continuar entregando resultados en distintas comunidades del municipio de Huixquilucan. Y por último, quiero contarles que en el marco del Día Internacional de los Museos, el municipio de Ocoyoacac está invitando a toda la ciudadanía a visitar la exposición Paisajes y Añoranzas en el pirograbado del artista Martín Díaz Arrieta. La muestra será inaugurada el próximo 18 de mayo en el Museo Dr. José María Luis Mora, con el objetivo de acercar a las familias al arte, Oscar, a la historia y también a las tradiciones a través del pirograbado.
2: Muy bien, muchas gracias. Ya son las 6:56.
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2: ¿Cómo vamos con el registro de las líneas telefónicas? El tiempo se está agotando según el plazo que la autoridad puso para que todos tengamos nuestra línea registrada, pero pues el escepticismo, la desconfianza y por tanto la inacción o el no registro parece que es lo que sigue prevaleciendo, esperando que en algún momento la autoridad de marcha atrás en esta intención, Raúl.
5: Sí, Oscar, hasta el momento este registro de celulares en México avanza lentamente a mitad ya del plazo establecido. Fue desde el 9 de enero de este año cuando se dio a conocer que todos los usuarios de telefonía móvil, tanto prepago como pospago, deben vincular su número telefónico con su identidad mediante CURP e identificación oficial. ¿Cuándo es la fecha límite? El 30 de junio de este año, y las autoridades advierten que las líneas no registradas van a quedar limitadas a llamadas de emergencia o suspendidas a partir del próximo 1 de julio. Hasta inicios de mayo de este año, el avance es considerablemente menor al esperado. Alrededor de 28 a 30 millones de líneas han sido registradas, de un total aproximado de 161 millones, lo que representa apenas entre el 17 y el 19% del universo total. Esto deja más de 130 millones de líneas pendientes, obligando a un ritmo de más de 1.5 a 1.75 millones de registros diarios en el tiempo que queda, una meta que especialistas en tecnología consideran prácticamente inalcanzable. Los usuarios pueden realizar el trámite de forma digital a través de los portales de sus operadores, en el caso de México es Telcel, AT&T, Movistar, Virgin, entre otros, o de manera presencial en centros de atención. Se solicitan principalmente la CURP, identificación oficial y datos del número. Algunas líneas, como ciertas SIM de datos sin capacidad para voz o SMS, están exentas de este proceso. El registro, como ya lo decíamos, se ha enfrentado a múltiples problemas técnicos y logísticos. Primero, en el inicio, usuarios reportaron fallas en los sistemas de las compañías, saturación en los portales en línea y lentitud en la validación de datos. Además, han surgido alertas por intentos de phishing donde delincuentes intentan obtener información personal haciéndose pasar por operadores o autoridades. La desconfianza ciudadana también es otro obstáculo importante. Muchos usuarios en redes sociales han expresado dudas sobre la protección de sus datos personales ante posibles filtraciones, especialmente considerando el volumen masivo de información que se manejará en un plazo tan corto. También han señalado riesgos de vulnerabilidades en los sistemas de las telefónicas y cuestionan si la medida realmente va a reducir delitos como extorsiones. El gobierno, a través de la Comisión Reguladora de Telecomunicaciones, ha intensificado los esfuerzos. Lanzó ya la campaña nacional Registra tu línea en abril para promover este trámite y ha confirmado que no habrá ninguna prórroga, reitero, hasta este momento. La presidenta de esta comisión, Norma Solano, ha insistido en que no se creará una base de datos centralizada en manos del gobierno, sino que estará en manos de cada operador, quienes van a resguardar esta información. Por su parte, la presidenta Claudia Sheinbaum defendió la medida como una herramienta para fortalecer la seguridad. Argumentó que va a eliminar el anonimato en las comunicaciones y ayudar a combatir las extorsiones, fraudes y otros delitos. Autoridades aseguran que cualquier falla en la operación de datos será responsabilidad de las empresas operadoras. Con poco más de mes y medio restante, el país pues enfrenta un escenario de incertidumbre. Analistas advierten de posibles impactos económicos y sociales si es que se produjera una desconexión masiva de líneas. Mientras las autoridades llaman a completar el registro a tiempo, persisten llamados desde el Senado, desde sectores sociales, para considerar una ampliación del plazo que evite saturaciones y afectaciones innecesarias a millones de usuarios. También nos dimos una vuelta por algunas redes sociales. Terminamos en el mercado negro de líneas telefónicas. Ya encontramos quien te está vendiendo líneas registradas a nombre de quién sabe quién y de quién sabe cómo lo lograron, pero ya abrieron la puerta justo a este nuevo mercado negro.
2: Y también a ver si funciona.
5: A ver si funciona,
2: sí. Las otras te pueden vender, te pueden prometer, pero hasta que no entre en vigor la medida que ha prometido la autoridad de si no está la línea registrada, la inactivan, pues no vas a saber.
5: Justo.
2: Pueden correr el riesgo. Hay quienes han buscado, como decías, proveedores de telefonía fuera del país, ¿no?
5: Y lo están logrando. AT&T Mobile y T-Mobile solo están vendiendo ya algunos planes con este que le llaman roaming, y es prácticamente el mismo costo de lo que pagarían por un plan aquí en nuestro país. Y por otro lado, también está la situación de parte de las telefonías de si van a lograr resguardar los datos.
2: Que ese es el tema. Hemos tenido noticia de muchos hackeos, de muchas vulneraciones a las bases de información sin capacidad de reacción. Y encima de todo eso, si el propósito es que esto sirva como una vía de seguridad inhibidora de otros delitos, ¿será suficiente? ¿Será realmente que ahí se pueda dar un salto importante en el combate a este tipo de conductas? Pues hay dudas.
5: Por cierto, y hablando justo del delito, ya se han registrado algunos casos en redes sociales donde indican que utilizaron su CURP para registrar otra línea. Sí se pueden registrar varias líneas a una sola CURP, pero se necesita hacer un proceso distinto al regular. Entonces se preguntan, ¿cómo es que primero obtuvieron mi CURP y ya registraron líneas a mi nombre?
2: Pues ahí está. Ya son las 7 de la mañana con 2 minutos. 7 con 2. Continuamos. 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
4: Son las 7:04.
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2: 7:06, estamos de vuelta en Primero lo Primero, 7:06. Te recuerdo que a través del 7225-710578 estamos recibiendo tus comentarios y propuestas sobre todos los asuntos que sirven saber. Y también ahí puedes participar en el sondeo que hacemos cada mañana. Estamos hoy preguntando si tienes suficiente información y si donde tú trabajas y es aplicable, pues se entrega el reparto de utilidades en tiempo y forma. Comunícate, cuéntanos lo que en tu experiencia ocurre. 7225-710578, aquí tenemos más opiniones ya.
17: En la empresa donde trabajo actualmente me he percatado que justamente les avisan en tiempo y forma y sí se las entregan entre la primera y segunda semana de mayo las utilidades que les corresponde a cada uno.
18: Sí, en la empresa donde estoy actualmente sí me dan las utilidades, me informan en tiempo y forma cuándo se van a repartir y nos hacen la información de cuánto es el monto que nos va a corresponder dependiendo a los que estamos trabajando y a los años que llevamos.
19: Por mi parte, en la empresa en donde trabajo como tal no nos avisan en tiempo y forma que día van a caer las utilidades.
2: ¿Qué les parece? Pues ahí hay diferentes experiencias, hay diferentes consideraciones, pero es un derecho que hay que conocer y hay que exigir que se cumpla. Ya son las 7:07.
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2: Vamos a revisar cómo está el país, según lo que hoy publican los principales diarios en su portada de este jueves. En Reforma vemos hoy arrastran a México, Pemex y CFE, dice Standard & Poor's. Bajan de estable a negativa la perspectiva de sus calificaciones. Advierten que apoyo de la 4T para estatales agravaría en el país la situación fiscal. También sube el robo de gas. Entre las múltiples afectaciones a Pemex está el robo de gas LP, el cual se disparó en los últimos 6 años en un 377%, según cifras oficiales. ¿Dónde quedan los pañuelitos blancos? Se queda sin agua la mitad de Iztapalapa, la megafuga de agua que se registró ayer por la mañana en Los Reyes, Culhuacán, provocará afectaciones en el suministro de líquido a la mitad de los habitantes de Iztapalapa. Las imágenes de esto eran impactantes, una fuga que hizo que las calles en esta zona se convirtieran prácticamente en ríos, incluso pues ingresar a las casas el agua. Socios no rivales pide China a Estados Unidos. En Beijing, el presidente Xi Jinping llamó a Donald Trump a evitar la confrontación entre China y Estados Unidos durante la apertura de ese encuentro en un mensaje centrado en la cooperación económica. Además, matan a dirigente morenista en Chihuahua. Lucía Guadalupe Mora Ábalos, dirigente de Morena en el Valle de Allende, a unos 255 kilómetros de la capital estatal, fue asesinada en un ataque armado. En el periódico El Universal, esta mañana, podemos ver Sheinbaum ve conjura detrás del CIA Gate. ¿Sí? Al negar que agentes de la CIA operen en el país, la presidenta acusó una campaña impulsada por medios de comunicación, concretamente CNN y New York Times, así como funcionarios de Estados Unidos y sectores de la derecha internacional que apuestan al fracaso de su gobierno con construcciones mentirosas y ficciones del tamaño del universo. Dijo que solo están acreditados funcionarios con permisos definidos. La Fiscalía General de la República indaga a autoridades de Chihuahua para determinar si invadieron atribuciones federales. En otro asunto, Raúl y Fernanda, hijos de la violencia criminal en Michoacán, mientras uno se considera sicario, la otra joven apoya a su comunidad. El contraste de historias que se generan. También el Universal dice hoy, aumenta cobertura positiva de la presidenta. Economía, el tema más mencionado. Según la encuesta que hoy presentan, en seguridad y violencia hay un 13%, en eventos y programas 11%, en protección económica 44%, es lo que están aquí monitoreando. Y en otro tema, también están presentando Ana Martín, 80 años como rebelde. Vibrante empate en el partido de ida entre Chivas y el Cruz Azul. En el financiero llaman a apostar por México y su potencial. Mantiene el país posición privilegiada en el nuevo orden comercial, la economía con bases sólidas. México tiene bases sólidas para apuntalar el crecimiento económico, aseguró el secretario de Hacienda, Edgar Amador. En el foro del financiero, construyendo oportunidades, crecimiento económico con equidad, exhortó a los mexicanos a apostar por el país y la estrategia. Marcelo Ebrard de Economía dijo que México tiene una posición privilegiada frente al nuevo orden comercial de Estados Unidos. Además, en el financiero también, tenemos todo para ser una potencia económica global. Falta atender regulación y energía. México está en un punto de inflexión para ser una potencia, siempre y cuando atienda el déficit de infraestructura energética y la excesiva regulación, advirtieron empresarios en el foro Construyendo Oportunidades, Crecimiento Económico con Equidad, que organizó este medio de comunicación. En Milenio, programas sociales y resguardo militar a Narcozona Guerrerense. Rosa Isela Rodríguez anunció un corredor seguro para alimentos, medicinas e insumos de primera necesidad, además de apoyos del bienestar y reposición de las bases de operaciones del Ejército y la Guardia en el sitio. Sí, la secretaria de Gobernación, pues fue la que se reunió con las familias desplazadas de las comunidades de Tula, Xicotlán y Acahuehuetlán en Chilapa, donde les ofrecieron diversos apoyos sociales y un corredor de ayuda. Excelsior, aplazar elección judicial ahorraría 2,000 millones de pesos, dice el INE. Al realizarla el mismo día de los comicios en 2027, costaría 8,000 millones de pesos por separado. El costo sería de 6,000, afirman consejeros electorales, y por eso piden cambiar la fecha. En otro tema, perfilan T-MEC para 16 años más. Resuelven temas álgidos. México y Estados Unidos han resuelto temas críticos en aranceles, migración y seguridad, lo cual perfila una extensión del T-MEC por 16 años, y esto lo asegura Pedro Casas, director de AmCham México. Gracias a las reuniones entre gobiernos mexicano y estadounidense, se han quitado a la mesa muchos de los temas álgidos que al principio del año estaban ahí. En El Economista, la Unión Europea desgravará los agroalimentos mexicanos, dice la Secretaría de Economía. Las exportaciones a la Unión Europea podrían así crecer 50% al 2030. México se enfoca en los 12 productos con mayor participación en el mercado europeo y otros 17 con potencial de crecimiento. La firma del Acuerdo Global Modernizado se realizará en México la semana entrante. En el Heraldo, Estado de México, hoy vemos, ordenan a Leomex cumplir con la norma oficial mexicana en declaratorias de contingencia atmosférica. Además, el gobierno mexicano se dejó de operar las estaciones de monitoreo. Ojo con esto. Son los ríos de tinta de esta mañana.

0: Saimulia, ¿qué más tenemos?
1: Actualizaciones importantísimas, Oscar. En este momento en Toluca tenemos una temperatura mínima de 11 grados centígrados y un ambiente bastante fresco. Conforme avance el día, la temperatura irá subiendo hasta alcanzar alrededor de los 25 grados y por la tarde el clima se sentirá mucho más agradable, pero no hay que bajar la guardia, Oscar, porque por la tarde-noche también se espera lluvia ligera para que tomes tus precauciones. Ciudad de México en este momento tiene una mínima de 14 grados centígrados. Más tarde se espera ambiente un poco más cálido con máximas de hasta 27 grados. Hay que tomar precaución también porque sí, hoy también hay pronóstico de lluvia para la Ciudad de México. Recordar que hoy no circulan los autos con engomado color verde, terminación de placa 1 y 2 para que todos y todas lo tomemos en cuenta.
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0: Estimado Gil, muy buenos días. ¿De qué tenemos que hablar esta mañana?
4: ¿Qué tal, Oscar? Muy buenos días. Un gusto saludarte, un gusto saludar a todo el auditorio. Yo creo que el día de hoy quisiera hablar de la inflación en el fútbol, o mejor dicho, el abuso que hoy sucede en el fútbol. Si observamos que a partir de que salieron a la venta los boletos para el Mundial, podemos darnos cuenta que el fútbol ha tenido inflación acelerada en nuestro país, es decir, lo que antes se consumía en ver un partido de fútbol, a lo mejor en reventa, un boleto lo más alto alcanzaba precios de 20,000 pesos. Uh-huh. Hoy nos estamos dando cuenta que en un partido para una semifinal en reventa puedes alcanzar boletos hasta en 200,000 pesos. Oscar, me parece que esto es exorbitante, me parece que esto es un abuso y me parece que el fútbol mexicano no vale lo que se supone hoy en día están en los costos. Y esto no es un emprendimiento, esto no es un negocio, esto en realidad es un abuso y creo que es culpa de los propios aficionados los que estamos permitiendo que esté sucediendo esto. Creo que sucedió cuando en la época de la pandemia, te acordarás de los cubrebocas que llegaban a costar hasta 250 pesos por el abuso, porque no había otra forma de poder trabajar más que con tu cubrebocas, no había forma de conseguirlo y entonces esto se hizo no un negocio, no un emprendimiento, sino un abuso por la necesidad. Y lo que está sucediendo hoy, me parece que la FIFA abrió la puerta y hoy en día me parece que en México se está abusando. El aficionado que con la pasión que tiene por sus equipos, hay algunos cuantos que están abusando y de igual forma los equipos lo están permitiendo, estas plataformas digitales en donde hoy puedes comprar boletos, casualmente los boletos se acaban en menos de 10 minutos. Uh-huh. Es decir, alguien más está haciendo negocio, que en realidad esto es un abuso. Ojalá la autoridad pueda poner freno a esta situación.
0: Oye, pues es, yo pienso en algunos momentos, una especie de fraude, porque lo que hacen es especular con la demanda, ¿no? Si ofrecen los boletos a los 10 minutos en donde se supone que son los canales oficiales para conseguirlos, no están, y después te los ofrecen por otro lado, ¿cómo se consiguió? Pues no puedes dejar de pensar que hay contubernio entre quienes organizan y venden boletos y quienes los revenden para encarecerlo artificialmente, ¿no?
4: Pues mira, de entrada yo te diría, en la FIFA está totalmente demostrado que la propia FIFA lo está haciendo. Es decir, ellos tienen una comisión por cada boleto que se vende en la reventa autorizada por la misma FIFA. En los equipos, me parece, tienes toda la razón, en menos de 10 minutos se acabaron todos los boletos y seguramente alguien allá adentro que hizo el convenio con la taquillera virtual tiene un negocio.
0: Además de todo, yo siempre he cuestionado, si alguien organiza un evento y no tiene la capacidad de vender boletos, pues no debería permitírsele organizarlo, porque otra especulación siguen siendo las boleteras.
4: Sí,
0: un intermediario innecesario.
4: Sí, lo vivimos en temas también musicales. En el evento de BTS, no duraron más de 2 minutos y medio los boletos. Y en menos de 5 minutos ya las tenías en una página de reventa con precios con 2 ceros más.
0: Sí, no sé si en alguna otra parte del mundo pasa igual, pero es un fastidio, ¿eh? Y todo se encarece. Bueno, el estacionamiento para el Mundial, ¿cómo va a estar? Ya
4: pues hasta
0: 1,300.
4: Ahorita hay precios de 2,000 pesos, claro. aquí me parece que es un llamado a las autoridades, necesitan vigilar. Creo que el fraude, como bien lo determinas, está totalmente claro y transparente. Aquí creo que el único que no ha querido hacer una revisión importante es la autoridad, y me parece que en el fútbol, lo que hoy le llaman inflación, me parece que es un abuso y es una actividad fraudulenta.
0: Totalmente, pues a ver si reaccionan. Gracias, mi querido Gil, por lo pronto, pues a buscar las maneras más convenientes de entretenerse, si es con el fútbol, pues también a buscar no gastar de más en todo esto que se ha vuelto un lujo y un abuso, como lo está señalando. Te enviamos un abrazo.
4: Muchas gracias, un abrazo y un saludo para todos.
0: Hasta pronto. Gilberto Sauza, aquí en Primero lo Primero, ya son las 7:19.

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9: Siete de la mañana con 22 minutos, las 7:22. Continuamos en Primero lo Primero. En esta mañana del jueves tenemos mesa de análisis porque han pasado cosas que pues necesitan otros ángulos de pensamiento, y me da mucho gusto que nos acompañe aquí Mauricio Aguirre. ¿Cómo estás?
10: Hola, Oscar, ¿qué tal? Muy buenos días Arturo, buenos días al auditorio.
9: También aquí Arturo Huicochea. ¿Cómo te va, Arturo?
11: Oscar, auditorio, Mauricio, muy buenos días. Bien, muy bien, muchas gracias.
9: Pues sobre la mesa, una pregunta. ¿Está todo bajo control en México? Estamos viendo, por un lado, el tema del combate pues a los grupos del crimen organizado, la estrategia de seguridad institucional. Y sobrevienen algunas versiones como esta de la injerencia de agentes de la CIA en Chihuahua, después en paralelo, en lugar de después, en paralelo, el caso de Rubén Rocha, señalado junto con otros 9 personajes por vínculos con el narcotráfico, una mirada en retrospectiva a la elección en el mismo Sinaloa, donde se dijo que el crimen organizado pues tuvo injerencia para definir el resultado electoral, las versiones de CNN, de New York Times también, señalando que hay pues algunas participaciones y algunos episodios pues muy muy cuestionables, ¿no? Y el gobierno de México asegurando que pues mucho de esto son falacias y que hay una especie de conspiración tratando de debilitar al gobierno mexicano. Mauricio, ¿está todo bajo control?
10: Todo bajo control, estimado Oscar, en una agenda de contención de lo que hoy no podemos eludir como un acto de consecuencia y vinculado totalmente al caso de Chihuahua, ¿no? Es decir, ¿qué origina toda esta andanada de opinión y de percepción y esta intervención de los Estados Unidos en una ofensiva mediática de corriente de opinión? Pues evidentemente el que se hayan visto descubiertos agentes de la CIA en el estado de Chihuahua, y que la reacción inmediata fue pues evidentemente abrir un escándalo que llamara la atención, que pudiera desviar la opinión, que nos mantuviera comentando el tema de un gobernador que hoy es acusado, y que eso no está a discusión, ¿eh? Uh-huh. O sea, es decir, por supuesto que se tiene una acusación, por supuesto que una acusación pesa, no es una sentencia, que es algo muy diferente, no es un juicio, simplemente es una acusación y la presidenta Sheinbaum ha sido muy clara. Es decir, denos los elementos necesarios para poder proceder con una detención y, en su caso, una extradición.
9: Arturo.
11: Gracias, Oscar. Yo creo que tu pregunta fue capciosa, ¿no? O sea, si todo está en orden, yo me preguntaría, ¿qué está en orden? La respuesta de Mauricio supongo que también fue capciosa, porque respondió diciendo que todo estaba en orden, pero nos terminó diciendo que hay un desorden en Chihuahua. Yo creo que todo está en desorden, me parece que eso está claro. Los mexicanos tenemos un grave problema, y eso problema

0: gobernar para todos siguiendo el camino de la ley, ella ha decidido tomar partido, es decir, gobernar solo para una parte, de ahí viene la palabra partido, para una parte de la sociedad que es el partido al que ella pertenece. Eso es muy delicado, y apartarse del camino de la legalidad, a la primera persona que pone en riesgo es ella misma, y lo que pone también en equilibrio y en entredicho es el funcionamiento institucional de la República Mexicana. La presidenta la tiene muy fácil, ella no tiene ningún dilema, la tiene muy fácil, ella tiene que hacer seguir el camino de la ley, exigirle pruebas a Estados Unidos por una solicitud de extradición. Esa solicitud de extradición ya fue sometido a pruebas por un gran jurado federal en los Estados Unidos, y exigirle pruebas a Estados Unidos equivale a cuestionar al sistema judicial norteamericano, que puede ser muy criticable en términos de opinión pública, pero en términos de tratados bilaterales de los que México ha formado parte, ella está obligada a respetar ese mandato legal a partir del convenio, el artículo 11 del convenio de extradición que se ha firmado y la legislación mexicana. Entonces, la presidenta mexicana está actuando de manera parcial, y en ese sentido no solo se pone en riesgo ella, sino que pone en predicamento muchas cosas dentro de la República Mexicana, que dicho sea de paso, y vuelvo a tu pregunta, hay demasiados asuntos en la lumbre como para agregar a ellos una actitud del gobierno mexicano alejada de la legalidad.
1: Mauricio.
2: Instalar este tema como prioritario en la agenda nacional es un sinsentido. Es decir, hoy le preguntas al mexicano promedio cuál es su preocupación mayor, y la población está totalmente atendiendo otros temas coyunturales muy diferentes, incluso a lo que hoy es la agenda del Círculo Rojo. La presidenta ha sido muy clara, el Estado mexicano no es Sinaloa, es decir, no podemos establecer como un Estado crítico lo que está sucediendo en Sinaloa. Me parece fundamental que no hay que desvincular el caso de Chihuahua, es decir, hoy lo que Maru Campos enfrenta es una acusación interna probada, comprobada, de una traición a la patria, de una violación a la ley de seguridad. Arturo lo comenta muy bien, la presidenta simplemente está pidiendo elementos que permitan tener la carpeta integrada, y por supuesto no se ha perdido de vista dónde está el gobernador. Tú lo comentabas hace un momento, ¿no? Es decir, nadie lo conoce. Mientras no haya precisión en la información, todo es especulación, absolutamente todo es especulación, y no podemos caer en las mesas de análisis, no podemos caer en la construcción de información a través de la especulación. Me parece que Estados Unidos está jugando su juego, nos está distrayendo del fracaso de Irán, es decir, una vez que Trump ha fracasado Irán, evidentemente cambia la agenda internacional, se sitúa en el país vecino, que ya lo traía y no nos ha quitado de su agenda, y por supuesto se va de viaje a China, y eso evidentemente lo único que pretende es terminar y cambiar la narrativa que se está construyendo. Hoy están aferrados a decir que es un narcogobierno el que se tiene en México. No podemos olvidar la acusación que en su momento existió contra Francisco Labastida, en el que justo lo estaban involucrando porque en los aeropuertos del gobierno de Sinaloa se hacían las operaciones de trasiego, y eso lo reportó la DEA en su momento con Quirino Ordaz, con Maloba, y estas acusaciones que en su momento fueron reiteradas, no en un gran jurado como dice Arturo, sino en una fiscalía general, que diferente. El proceso judicial norteamericano, que es además perverso, porque es un proceso que no parte de la presunción de inocencia, sino de la acusación llana, pero además que hace de una testificación una prueba plena, me parece que evidentemente no puede mezclarse o no puede interpretarse bajo el derecho mexicano. Y lo que hoy nos debe unir como mexicanos es justo la defensa de esta soberanía, de que los asuntos del país se están atendiendo dentro del país, se resuelven dentro de la dinámica y del marco jurídico nacional, y no a través de juzgados y de juicios exteriores, que hemos visto en toda la historia su falta de probidad.
0: No, a ver, yo creo que vale la pena hacer precisiones para no mentir y no engañar a la gente que amablemente nos está escuchando. No es como Mauricio dice. Lo que hizo la fiscales de las autoridades norteamericanas, analizaron una serie de pruebas y luego un juez norteamericano convocó...
2: No jurado.
0: No, otra vez, para no interrumpir. Los fiscales integraron pruebas que pusieron a consideración de un juez, y el juez consideró que había elementos...

0: suficientes para convocar a un gran jurado. Son 20 ciudadanos norteamericanos que integran un gran jurado y se somete a consideración de esos 20 ciudadanos las pruebas que están presentándose, que pueden ser declaraciones, documentales, pruebas de carácter científico, peritajes, de toda naturaleza, como los vemos en las películas gringas. Uh-huh. Y el gran jurado es el que determina que hay causa probable, se le llama técnicamente hablando, y la causa probable se le presenta al Departamento de Estado norteamericano, digamos la Cancillería, la Secretaría de Relaciones Norteamericana, por ejemplo, de algún modo, en el marco de un convenio de extradición que tiene firmado con muchos países, México entre otros, hace la solicitud de detención para efectos de extradición. Ahora, el gobierno mexicano tiene recursos legales, por supuesto. Uh-huh. Incluso la presidenta podría negarse, cosa que nunca se ha hecho por parte de ningún gobierno mexicano. Pero la presidenta, en vez de obedecer la ley, repito, el artículo 11 de ese tratado, en vez de atender lo que la ley le da y las herramientas que ella tiene, simple y llanamente exige pruebas. Eso a todas luces, y está en doctrina totalmente estudiado, eso es, no está en el momento procesal oportuno. Ella puede negarse a hacer la detención, en cuyo caso tendría que justificarla. En vez de negarse, simplemente pide pruebas en algo que evidentemente es una especie de estrategia, de estratagema para ganar tiempo, y sin los argumentos, sin las herramientas que la ley le da, repito, exige pruebas. Las pruebas ya se presentaron, por eso se acreditó la causa probable, y las pruebas ya se presentarán una vez que se iniciara un juicio. El proceso de extradición mismo es una suerte de juicio de carácter administrativo donde todavía se valoran y se validan consideraciones antes de no proceder a la extradición. Es decir, la extradición no es automática. A ver, eso está en la ley. A ver. Por eso digo, no engañemos. Esto es un procedimiento.
1: No confundamos al auditorio.
0: No, por eso. Pero reitero, no mintamos. Eso está ahí. No hay más que revisar el tratado de extradición, específicamente el artículo 11 de ese tratado. Ahí está clarita las herramientas que la presidenta tiene, a las cuales no ha recurrido, y que, por cierto, tampoco ha expresado en términos del propio tratado su manifestación en contra y sus argumentos. Pero bien decía Mauricio, no tratemos de extrapolar de Sinaloa un problema de carácter nacional. Hoy el problema nacional más grande es la inseguridad en primer lugar, y en segundo lugar la economía. Terrenos en los que el gobierno federal está fallando. Ya se lo advirtió en su momento un aliado de Andrés Manuel, Porfirio Muñoz Ledo, antes de fallecer al propio Andrés Manuel, le dijo: tu acuerdo criminal no es heredable. El convenio criminal que hiciste para poder agarrar el poder no es heredable. Y la advertencia que hizo Muñoz Ledo, aliado de Andrés Manuel en sus orígenes, es simplemente un señalamiento de que no es un asunto de lo que está pasando en Sinaloa, es un asunto que está pasando en el país, una alianza del poder criminal y un gobierno de corte morenista.
2: Bien. Tengo que hacer una pausa, ¿no?
1: Sí, claro.
2: Y regreso contigo para que nos des la réplica de esto que dice Arturo. Son las 7:34. Continuamos.
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3: Son las 7:35.
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2: 7:36 a.m. Continuamos en esta mesa de análisis, está todo bajo control, con todo lo que está pasando hoy en el escenario de seguridad, la relación bilateral, y pues la propia política de nuestro país en el combate al crimen organizado. Nos centramos pues por la propia coyuntura en el caso Rocha Moya, que se volvió el centro de la polémica. Mauricio, ibas a argumentar algo sobre lo que dijo hace unos minutos.
1: Es correcto, son apreciaciones, es decir, es muy importante que el auditorio sepa que el procedimiento está establecido en el tratado de extradición. Sin embargo, evidentemente dentro de la constitucionalidad y dentro de la soberanía nacional hay considerándose, es decir, no cualquier país podría solicitar vía extradición cualquier cosa ante una acusación que puede ser sustentada o no sustentada. ¿Qué es lo que le ha faltado al fiscal y qué es lo que le faltó al juez y a este juzgado que dice, a este gran jurado que dice Arturo? Bueno, los elementos necesarios, ¿no? Es decir, se hace un derecho comparado, se consideran los criterios por los que esta fiscalía ha actuado, y tú puedes ver las carpetas de información en mismos solicitudes de extradición, y bueno, pues son carpetas suficientes, vastas, con toda la documentación, la evidencia y la prueba. Y lo que estaba faltando en el caso de Rocha Moya y de los demás funcionarios señalados es justo la sustancia, es justo el complemento, la evidencia y la información que el país receptor, en este caso México, tiene todo el derecho de solicitar. Es decir, no estamos haciendo más que solicitar justo lo que establece el tratado, porque el tratado te va llevando en una vinculación de información, y lo dice el segundo considerando del artículo 11, al recibo de un pedimento de esa naturaleza, la parte requerida tomará las medidas necesarias para obtener la aprehensión del reclamado. Es decir, ok, se hace el análisis, que es lo que se ha estado trabajando.
2: Lo hizo la fiscalía.
1: Es correcto. Y la fiscalía establece, oye, yo ya lo hice el análisis y no encuentro elementos, ¿no? Solicito más elementos. Y entonces ahí se entrampa la discusión, y la narrativa norteamericana se niegan. La construcción de la narrativa en México de la oposición es, no quieren colaborar, lo están encubriendo, y lo que ha dicho en todo momento el Estado mexicano es, a mí denme los elementos para que se cumpla en las cuatro consideraciones que tiene el artículo 11 del tratado, lo que ustedes están solicitando, porque no es el único caso. Y yo creo que no se trata solamente de enfocarnos o que el caso de Sinaloa establezca como si estuviéramos en un país inestable, desequilibrado. Me parece importante no desvincularlo con el caso de Chihuahua. La traición a la seguridad nacional, promovida a través de un gobierno del Estado, permitida, y en este caso ya Maru Campos salió a decir que ella no sabía nada, lo cual es todavía mucho más peligroso, porque los servidores públicos están sujetos a la omisión o a la acción, y en este caso pues no puede ser omiso a tu encargo. Me parece que son elementos que se están empezando a construir como si fuera la agenda definitiva de la discusión y de lo único que se tiene que hablar en el país.
2: A ver, ¿no? Pero aquí me detengo un poco. ¿Por qué tanta consideración para Rubén Rocha y defender la presunción de inocencia y hacer una pues condena previa a Maru Campos? Dice, ¿cómo es que no sabe?
1: Porque son dos supuestos diferentes. El primero...
2: El hecho es que ambos tienen una presunción de una conducta indebida.
1: Es correcto.
2: Para Rubén Rocha dicen, espérense a que haya pruebas para la presunción de inocencia, y tú dices, a ver, ¿cómo es que Maru Campos no sabía con una presunción de culpabilidad?
1: Es una...
2: No estamos actuando
1: en igual. No, de ninguna manera, porque en el caso de Maru Campos fue su fiscal el que hizo la declaración. Fue su fiscal el que admitió que había agentes de la CIA. Fue su fiscal el que dijo que cómo había sido todo el procedimiento. Es decir, estamos hablando ante hechos reconocidos por ellos mismos. Y la misma gobernadora salió a decir, yo no sabía. Entonces, pues bueno, ya a confesión de parte, relevo de pruebas, ya no se necesita mucho más que eso, que el que lo han afirmado. En el caso del gobernador Rocha Moya, con licencia, pues muy diferente, porque es una acusación. Uh-huh. No hay de parte de ellos una manifestación o un hecho evidente que lo aclare, ¿no? Uh-huh. Entonces, sí hemos estado tratando en estos últimos días de que en la mesa sí se pueda diluir y separar mucho, de que estos temas se contraponen, pero además son parte de una misma agenda política de posicionamiento. Es decir, ¿cómo encubro y desvío la atención de una situación tan grave como son agentes de la CIA operando armados en el territorio mexicano? Bueno, pues genera un escándalo del tamaño de un gobernador en el que simplemente lo acuso, y ahí que se construya toda la narrativa. Y entonces, pues evidentemente habrá posiciones como la de Arturo que dicen tiene todo el derecho de Estados Unidos de solicitar la extradición, y habrá posiciones en las que digamos no tienen el derecho de hacerlo, pero estamos haciendo narrativas sobre supuestos, sobre acusaciones. Lo de Chihuahua es un caso totalmente concreto y además reconocido por las propias autoridades, ¿no?
0: Nada más concreto que una acusación como nunca había habido en contra de un gobernador mexicano.
1: Con la Bastida.
0: Y la colusión, no, nunca del Estado, nunca había habido solicitud de extradición ni de detención por parte de un Estado extranjero en contra de un gobernador mexicano en funciones, nunca de estas características, y nunca había habido un cuestionamiento hacia el Estado de Derecho en México. Entiendo de parte de Mauricio que quiera un poco utilizar el caso de Chihuahua para confundir un poco a la opinión pública, pero el fenómeno de Sinaloa es algo que trasciende Sinaloa y habla de la colusión de un partido político nacional que hoy domina gran parte de todas las estructuras del poder, que está coludido con el narcotráfico en los términos de esa acusación y de una gran cantidad de pruebas que a lo largo de estos últimos años se han venido evidenciando, y muchas de ellas hoy las junta el Estado, el Departamento de Estado norteamericano, el Poder Judicial de los Estados Unidos, y hace una solicitud de extradición. Fíjate, el gobierno de Claudia Sheinbaum ha entregado a los Estados Unidos, a potencias extranjeras, a una centena de ciudadanos mexicanos, muchos de ellos delincuentes confesos, pero hubo al menos 4 personas en el último envío que hicieron que habían sido aprehendidos apenas una semana antes. Uh-huh. Y en total violación del debido proceso, que bien señala Mauricio, en absoluta violación, hizo entrega a México de ciudadanos mexicanos a una potencia extranjera, sin mediar trámite alguno y, por supuesto, sin pedir prueba alguna. Incluso de personas que en ese proceso, en ese momento, al momento de haber sido entregados, porque ni siquiera fueron extraditados, simplemente fueron entregados a una potencia extranjera, lo cual ya podría estar configurando un delito de traición a la patria, esas personas, en franca violación de todos sus derechos, repito, fueron entregadas, dispuestas, prácticamente secuestradas por su gobierno para entregarlas a otro país sin mediar trámite legal alguno. Y hoy pide pruebas cuando las pruebas ya fueron sometidas en un sistema de justicia que a través de un convenio el gobierno mexicano ha avalado. Y al firmar ese convenio se compromete a respetar las determinaciones de ese sistema de justicia cuando está solicitando esa extradición. Sí tiene derecho el gobierno mexicano y sí tiene herramientas para negarse a ellas, pero no los está usando. ¿Y por qué no los está usando? Porque sabe que carece de los elementos judiciales para la defensa. Uh-huh. Y porque sería ya lo que hoy es una defensa política de un personaje político, pasaría a una defensa jurídica de un muy probable criminal. Entonces, yo creo que la presidenta haría muy bien en retomar lo que dije al inicio, lo que ella se comprometió a hacer.
2: Pero a ver,
0: respetar la ley, nada más.
2: Me detengo en esto. ¿Tú descartas que el gobierno de los Estados Unidos le pueda estar dando también un uso político, que esté intentando construir una agenda política en este momento, cuando además tienen sus propios conflictos internos y un descenso, digamos, en la credibilidad y la popularidad de su propio mandatario, y que no sea México parte de la mercancía que está usando?
0: No lo descarto, pero la agenda norteamericana bastante más ocupada que el caso de un gobernador en Sinaloa, un estado importantísimo mexicano. Pero no lo descarto. Pero eso no evade el cumplimiento de la ley. Es simplemente, ante una agenda política que está planteando quizá el gobierno de los Estados Unidos, responde muy fácilmente, responde con fundamento en la ley. Y si no hay elementos para acusar a este personaje, pues simplemente preséntalos legalmente ante la autoridad competente y niega al Estado norteamericano su solicitud de extradición. Pero hazlo oficial y legalmente, no con estrategias de dilación, ganando tiempo y demás. Habla con claridad, presenta los argumentos, presenta la documentación y defiende jurídicamente a este ciudadano mexicano, no mediáticamente. Uh-huh. No exijas pruebas, más bien acredita la inviabilidad de la solicitud del Estado norteamericano si no tiene razón, hiciste de carácter político. Y si eso el gobierno mexicano no lo está haciendo, es quizá porque no tienen los elementos para defenderse.
2: Ok, Mauricio, a ver, Chihuahua, Sinaloa, dos casos significativos, pero que no marcan la realidad del país, en un sentido caótico, ¿así lo aceptarías tú?
1: Bueno, como lo decías tú al principio, ¿no? En un tema de si las cosas están bajo control o si no están bajo control, por supuesto que están bajo control. Una precisión, en 1998 la Agencia Central de Inteligencia emitió un informe y lo hizo público, en donde acusa formalmente a Francisco Labastida Ochoa del PRI,
0: ese
1: del
0: es un Partido informe Revolucionario público, Industrial. No es una solicitud judicial, que esa es la gran diferencia.
1: Vamos a, nunca a había los habido casos, una solicitud vamos a los judicial. Casos concretos. Eso, acusado en un informe
0: judicial,
1: en un informe entre 1987 y 1992, debido a tres designaciones.
0: Esas son
1: las designaciones de Arturo Moreno Espinosa como jefe de la Policía Judicial, Enrique Cosa Marín como subdelegado de la campaña contra el narcotráfico y Robespierre Lizárraga Coronel como jefe de la Policía de Culiacán. Ellos fueron detenidos, procesados, sentenciados por su vinculación en 1989 por Miguel Ángel Félix el Gallardo, que era la combinación. Es decir, y esa acusación justo con el gobernador Francisco Labastida, por supuesto que refiere el nivel de involucramiento o la memoria selectiva que de repente queremos tener, en donde no conocemos los casos en los países extranjeros, porque el procedimiento judicial ha cambiado mucho en Estados Unidos.
0: Otra vez,
1: la relación de los 90.
0: Otra vez, no engañar.
1: Buena intervención. Sí, realmente es tratar de un poquito mezclar o confundir los términos para que la población tenga una historia diferente. No, yo me voy a datos concretos. Por supuesto que yo hablaba de una acusación y claro que hubo una acusación. Y hay diferentes maneras de acusar.
2: Pero no hubo solicitud de.
1: No. Yo nunca dije. No. Yo nunca dije solicitud de extradición. Yo dije, fue acusado.
0: Yo sí.
1: Por supuesto. Fue acusado.
0: Yo sí digo, a ver.
1: Yo fui acusado. Y ahorita con mucho gusto lo platicamos. Pero en este sentido es importante que la gente sepa que el ambiente político preelectoral en el que estamos tiene que envolverse de diferentes narrativas. La construcción de un Estado crítico, convulso, revuelto, como lo están tratando de querer construir, pues es totalmente falso, pero además es un esfuerzo estéril, porque finalmente cuando tú vas hacia la población, cuando tú vas hacia la gente tiene otro tipo de preocupaciones. Esta discusión está muy en el círculo rojo, está muy en el círculo de opinión entre lo que está pasando en Sinaloa y en Chihuahua, que son dos casos emblemáticos, pero que de ninguna manera nos deben de distraer de lo que realmente le está preocupando a la gente, que son entre temas de la seguridad, como bien lo decía Arturo, y entre temas de que ya viene un mundial, entre temas de que hay una final de fútbol y entre temas de la propia violencia o de la inseguridad de la que perciben. Estos son los temas que realmente preocupan a la sociedad, y digo, recupero el minuto que me quitó Arturo, ¿no? Aquí lo que vale la pena es siempre centrarnos en la información objetiva, es decir, tenemos dos hechos, los dos hechos están en desarrollo. No podemos hablar de un encubrimiento hasta que tengamos los casos concretos y cerrados. Y también, como tú bien lo decías, no podemos hablar de una acusación manifiesta o ya de caer en la sentencia de que Maru Campos es o no traidora a la patria hasta que no tengamos una resolución final, ¿no?
2: Claro. Arturo, vamos a cerrar con esta intervención por ahora.
1: Sí, claro.
2: Porque se nos fue el tiempo.
0: A ver, Mauricio miente cuando dice que un informe de la CIA dice lo que dice que decía, porque ese informe de la CIA es una filtración a la prensa, es un informe de una policía de los Estados Unidos. La acusación que hay hoy, nunca había habido en la historia mexicana una acusación concreta del Poder Judicial de los Estados Unidos por la vía del Departamento de Estado en contra de un gobernador mexicano. Eso nunca había pesado con la gravedad que tenemos ahora. El propio Mauricio Aller dijo de las personas señaladas que en su momento fueron sentenciadas, detenidas y sentenciadas, es decir, hubo sanciones del Estado mexicano en contra de funcionarios mexicanos. Hubo aplicación de la ley y el Estado de Derecho, cosa que no estamos viendo hoy. Mauricio me da la razón, es un desorden lo que tiene la presidenta por un pequeño gran detalle, no está siguiendo lo que la ley le indica. Si la presidenta de la República tiene elementos para asegurar que se está integrando una agenda política a partir de esta acusación del gobierno de Estados Unidos, es muy fácil que utilice los mecanismos legales y diplomáticos para defenderse. Y si no lo está haciendo, es o porque no puede, o porque no tiene las herramientas para hacerlo. Ese es el desastre, porque además el caso Sinaloa solo es un botón de muestra de algo que está ocurriendo en buena parte de todo, del territorio nacional, si no es que en todo, que es la muy probable coalición o colusión, para decirlo mejor, entre el crimen organizado, específicamente el narcotráfico, y el gobierno de Morena. Por eso a ese partido, ahora cuando alguien dice en la calle, hablando de lo que la gente opina en las calles, si tú a la gente le preguntas qué viene a su mente cuando les dices narcopartido o narcogobierno, PRI, inmediatamente la asociación es con supuesto. Morena. Pues me temo que no, porque de las Heras lo acaban. 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
2: Acredita. Y les doy un minuto más.
0: Oh, correcto.
2: Ya me está aplastando aquí la publicidad. 7:52.
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2: 7:54. Continuamos en Primero lo Primero. Un minuto por alusiones, Mauricio, y con este cerramos y rematar tu.
1: Muchas gracias. Sí, pues vaya, la urgente necesidad de construir una narrativa que permita cambiar el foco de atención me parece interesante, previo a todo lo que tiene que ver con el proceso electoral que ya está próximo y que se requiere la definición o el desgaste. Por supuesto que es una situación crítica, por supuesto que es una situación en la que el gobierno tiene que ir resolviendo con el costo menor, tiene que ir administrando el daño, no solamente a la imagen de la presidenta, sino también a la calificación de gobierno, y sobre todo esto que lo decía hace un rato Arturo, que tiene ya una incidencia sobre una marca partidista, ¿no? Es decir, ¿cuánto afecta en el reconocimiento a un partido político en específico toda esta crisis? Es decir, ¿el gobierno puede salir avante? Me parece que sí. Me parece que el gobierno, la presidenta va a deslindar perfectamente su imagen y su nivel de aceptación y de calificación. No así, yo consideraría que el partido, en este caso, el señalado Morena, tuviera saliera limpio o ileso de este conflicto, porque sin duda va a manchar. Es decir, va a dejar alguna repercusión, va a manchar, Y mientras no haya una claridad, aquí lo más interesante es cuál es el desenlace. Uh-huh. Lo que más se tiene que cuidar en el caso de Rocha Moya, en el caso de Chihuahua, es el desenlace, porque de ahí se van a definir posturas muy concretas para lo que sigue.
2: Muy bien, gracias. Cerramos contigo ahora sí, Arturo.
0: El problema más grave que tiene nuestro país hoy es su gobierno. Un gobierno que miente, un gobierno que en la medida que miente traiciona la legalidad, Y un gobierno que al hacer estas dos cosas roba. Así es que el eje de flotación sobre el que navegaba Morena, no mentir, no robar, no traicionar, ha sido dinamitado por la actitud de Morena. Y la presidenta de la República se ha convertido en jefa de partido y ha dejado de ser jefa de Estado al no utilizar los instrumentos de la ley para cumplir su obligación, que es la que ella juró. Hacer respetar y hacer respetar la Constitución. Tiene un mandato constitucional y está haciendo misa, y mientras siga haciendo esto, está traicionando su juramento, está traicionando su partido y está traicionando a la sociedad mexicana.
2: Bien, aquí lo dejamos por ahora, nos reunimos en breve. Vamos a ver cómo evoluciona, porque también en el entorno se quedaron algunos otros temas, pero evidentemente estos son los que acaparan la atención. Gracias a ambos.
1: Muchas gracias, Oscar, Arturo.
0: Querido Mauricio.
1: Auditorio.
0: Oscar.
2: Buen día. Ya son las 7:57.

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2: Don Daniel Camargo, muy buenos días. ¿De qué tenemos que hablar esta mañana?
3: Mi queridísimo Oscar Glenn, muy buen día. Saludos para ti, para todos, todas en el estudio, para el auditorio también, todos y todas quienes nos están escuchando. Ya lo habíamos adelantado en este espacio y en cuestión de polémica.com hace 2-3 semanas aproximadamente, pero en Morena ya empezaron a acomodarse las piezas rumbo a 2027. Y más de uno, como lo adelantamos, más de uno se va a quedar con las ganas. Aunque la reforma federal sobre la no reelección y el freno al nepotismo fue publicada y promulgada en el Diario Oficial de la Federación, su aplicación, como lo dijimos, arrancará hasta 2030. Un detalle que muchos pasaron por alto o prefirieron ignorar. Sin embargo, dentro del partido guinda, la interpretación política será distinta. Ya dijeron en el Estado de México que sí habrá espacio para la reelección de alcaldes y alcaldesas. A pesar de lo que dijo la presidenta, de que dijo, bueno, a ver, esto va a aplicar hasta el 2030, pero en Morena va a aplicar a partir del 2027. Para no convertir los ayuntamientos en negocios familiares o dinastías de poder, Morena dice que sí se van a poder reelegir, pero que no van a poder heredar el cargo. La dirigente estatal de Morena en el Estado de México, Luz María Hernández, confirmó que quienes gobiernan actualmente podrán buscar mantenerse en el cargo, reelegirse como diputados o como presidentes o presidentas municipales, diputados locales o federales, siempre y cuando entreguen resultados, mantengan aceptación popular y no se conviertan en un lastre electoral, dice. El mensaje no es menor porque en varios municipios mexiquenses ya comenzaron los movimientos anticipados de grupos que pretendían apartar candidaturas para esposas, hijos, hermanos o compadres. En otras palabras, Morena parece dispuesta a tolerar la continuidad política, pero no el descaro del relevo familiar disfrazado de proyecto de transformación. Morena asegura que las candidaturas se definirán mediante encuestas, mediciones de desempeño, una fórmula que en teoría democratiza las decisiones, aunque en la práctica de Morena suele abrir espacio a disputas, acusaciones y operación política bajo la mesa. Lo cierto es que el partido guinda intenta enviar una señal de disciplina interna, una que no tienen y que no creo que logren de aquí al 2027. Es simple en Morena: el que quiere repetir tendrá que justificar resultados, el que pretende heredar el cargo tendrá que buscar otro partido o esperar tiempos mejores.
2: Pues así se ve simple. La otra es, ¿y si no se queda contento alguno?
3: No, hombre, la rebelión de la granja en Morena está todo lo que da, ¿eh?
2: Por eso digo.
3: No es un tema menor.
2: Sobre la mesa, así en la teoría, pues suena controlable. Ya veremos. Ojalá que sí. Mi querido Daniel, como siempre, muchas gracias.
3: Abrazo grande, feliz jueves, que les vaya como soporten.
2: Igualmente, hasta pronto. Son las 8 de la mañana en punto, estás en Primero lo Primero a través de Ultra 101.3. Continuamos.
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2: Son las 8 de la mañana con 3 minutos, estás en Primero lo Primero, ya nuestra tercera hora. Gracias, de verdad, muchas gracias por prender tu radio con nosotros, por los comentarios, por las propuestas a través del 7225-710578. Ahí mismo recibimos tus opiniones respecto al tema que hoy pusimos en el sondeo. Está sobre la mesa el asunto del reparto de utilidades. Ahí donde tú trabajas, entendiéndose que pues es en la iniciativa privada, sobre todo, donde se tiene que efectuar este deber del reparto de utilidades. ¿Hay suficiente información? ¿Se cumple en tiempo y forma con esto en tu empresa, en tu organización? Cuéntanos, 7225-710578, aquí hay más opiniones.
15: Sí, nos dan nuestras utilidades antes del 30 de mayo.
16: No, yo en mi trabajo no recibo utilidades, solamente nos dan cierto porcentaje, pero no es correspondiente a las utilidades que se deben de dar.
17: Recibo en tiempo y forma mi reparto de utilidades, sin embargo, considero que el pago no es lo suficiente o realmente justo a lo que corresponde.
2: Bueno, pues ahí también hay que revisar cómo se calcula el reparto de utilidades. Y desde luego, lo que al final se declara, que es el parámetro o el referente para hacer esta asignación. 7225-710578. Vamos al resumen.
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18: Vamos con información importante de esta mañana. El Ayuntamiento de Toluca puso en operación 30 patrullas equipadas con sistemas de reconocimiento facial, lectura automática de placas y videovigilancia conectada al Centro de Mando Municipal y al C5 del Estado de México. Buscan reforzar la vigilancia y capacidad de respuesta en calles y avenidas de la capital mexiquense. El Ayuntamiento de Metepec anunció que emprenderá acciones legales contra personas que comercializan piezas artesanales sin formar parte de la tradición artesanal del municipio, luego de obtener la denominación geográfica del Árbol de la Vida, este reconocimiento que busca proteger la autenticidad y origen de una de las artesanías más representativas del Estado de México. El gobierno del estado prepara un plan de atención ante la temporada de lluvias luego de advertir riesgo de desbordamiento en la empresa El Ángulo, ubicada en Cuautitlán Izcalli, debido al aumento de los niveles de agua y la acumulación de residuos sólidos. En este mismo tema, el Ayuntamiento de Toluca ya tiene identificados 52 puntos susceptibles de inundación o encharcamiento según el Atlas de Riesgo Municipal. Así lo informó el alcalde Ricardo Moreno durante la conferencia semanal La Toluqueña. Señaló que cada uno de estos sitios se encuentra geolocalizado y bajo monitoreo permanente por parte del personal del municipio. La legislatura del Estado de México concluyó este 13 de mayo el último periodo ordinario de su segundo año de ejercicio y prevé convocar a uno o más periodos extraordinarios para desahogar reformas pendientes, entre ellas posibles modificaciones relacionadas con la elección judicial prevista para 2028. La Universidad Autónoma del Estado de México realizó la toma de protesta y entrega de nombramientos a los integrantes de Rizomas para la Igualdad, una red institucional enfocada en promover espacios universitarios libres de violencia y con condiciones de igualdad para la comunidad estudiantil, docente y administrativa. Un motociclista perdió la vida la tarde de este miércoles luego de derrapar cuando circulaba sobre el circuito exterior mexiquense a la altura del municipio de Neza. Según los primeros reportes, el conductor presuntamente manejaba a exceso de velocidad. Las obras de rehabilitación de la autopista Toluca-Tlacomulco han generado más inconformidad entre automovilistas, habitantes y sectores productivos de Ixtlahuaca debido al congestionamiento vehicular, retrasos de traslados y afectaciones en vialidades alternas utilizadas para llegar a la capital mexiquense.
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20: 8:08. Continuamos. Primero lo primero, ya está en la línea telefónica Ariel Bernal, nuestro geógrafo de cabecera. ¿Cómo estás, Ariel? Muy buenos días. ¿De qué tenemos que hablar hoy?
21: Muy buenos días, Oscar. Un gusto estar de nuevo aquí en Primero lo Primero, en Ultra Noticias. El día de hoy vamos a platicar sobre las inundaciones y las temporadas atípicas, entre comillas, de precipitación.
20: Muy bien. ¿Qué hay que saber de esto?
21: Bien, de primera mano no hay que nombrarlas como atípicas. Uh-huh. Mencionemos que estamos viviendo la parte de la transición entre los fenómenos del Niño y la Niña. Entonces es por ello que desde el mes de enero hemos estado viendo una continuidad de las precipitaciones. Tal es el caso que el día de ayer se desbordó el río Tejalpa. Entonces aquí hay que quitarnos un poquito esa barrera. Y también lo que mencionábamos la vez anterior del Super Niño, el Niño Godzilla y demás, son términos que no son, digámoslo así, aceptados de manera técnica y ajá, que solamente buscan el hecho de amedrentar a los demás, ajá, para tener esta falsa idea de lo que es el cambio climático. Entonces, podemos definir que no son atípicas. Ahora, mencionando la parte de las inundaciones, no es tanto por defender a la parte gubernamental, sino que muchas veces las viviendas que son afectadas, y es bien sabido, son aquellas que viven a 5 o a 1 metro al lado de los principales cauces. Entonces, aquí lo que podríamos apostar para prevenir ya no sería tanto el desasolve, sino la cuestión de reubicar este tipo de viviendas. Pero el apoyo y la logística a veces no se prestan tanto de ambas partes.
20: Muy bien. De acuerdo. ¿Algo más?
21: Bien, estar atentos a las próximas precipitaciones. Recordemos que el día de mañana, ahora sí oficialmente, empieza la temporada de lluvias en este 2026. Entonces, lo que hemos visto es solamente un preámbulo de lo que va a suceder en los próximos meses. Haciendo énfasis en lo que decían, que va a ser mucho calor y por eso suspenden las clases. Uh-huh. La verdad es que no, es un escenario contrario. Va a llover mucho y se va a inundar en toda la zona urbana y se desbordan próximamente presas y ríos. Así okay, que hay que estar muy atentos a todo esto, más por las partes de ciertas localidades que aún tienen comités de agua, depósitos de agua y que todavía la extraen, como es el caso de Sinacantepec en el Nevado de Toluca. Uh-huh. Mencionamos un ejemplo por la parte de San Antonio Cahualco, San José Contadero, San Pedro Tejalpa, que apenas se desbordó. Sí, intervinieron de una buena manera, pero podemos apostarle a una solución ambiental para prevenir inundaciones, y no solamente en ese municipio, sino en la mayoría de los municipios que se encuentran en el Estado de México y que todavía no están 100% urbanizados. Es decir, tenemos propuestas que son alcanzables, pero que aún no han sido vistas.
20: ¿Y quién las está trabajando?
21: Se han visto iniciativas por parte de ProBosque. La verdad es que es mucho de reconocer de su director general, que ha estado trabajando en la parte forestal de Valle de Bravo, en el norte del Estado de México, en el Nevado de Toluca, para la cuestión de prevenir todo ese sedimento y retener esa parte del suelo que no permita que una inundación de tipo fluvial llegue de mayor cantidad a las zonas urbanas, pero no se le ha dado la importancia por parte de muchos municipios, porque como es bien sabido, muchas veces el medio ambiente no genera ese impacto para reducir los riesgos, pero es un caso contrario.
20: Okay, muy bien, Ariel, pues nos quedamos con eso entonces y esperamos la siguiente.
21: Sí, claro que sí, con todo gusto aquí. Nada más para finalizar, un saludo ya aprovechando.
20: Sí.
21: Que mañana es el Día del Maestro a todos los profesores de la escuela, licenciado Juan Fernández Albarrán en Sinacantepec, de la secundaria Pastor Velázquez Hernández en San Luis Mextepec, igual en Sinacantepec, y a la máxima casa de estudios del Estado de México, a todos los profesores de la Facultad de Geografía.
20: Ándale.
21: Recordemos que sin el saber de esas personas con sus grandes saberes y su profesión tan importante, creo que pues yo no sabría nada, y hablo en general de todos los que hemos egresado tanto de esa universidad como de otras instituciones, porque la educación ha decaído mucho, pero aún es rescatable en muchos que hemos conservado sus ideales.
20: Por supuesto, nos sumamos a esa felicitación y reconocimiento a tus maestros y maestras, a quienes ya mencionaste, y a todos en general, desde luego, a propósito del día de mañana que se celebra en este país, el Día del Maestro. Un abrazo para ti también, hasta pronto.
21: Un abrazo, Oscar, hasta luego.
20: Ya son las 8:13, 8:13, Rafa, ¿qué más tenemos?
18: Oscar, información de última hora que está sucediendo y que les importará mucho a quienes van o vienen desde el norte del estado y de Toluca. Pobladores de Mina México, en el Moloya de Juárez, están levantando plumas en la caseta del Dorado de la autopista Toluca, más bien, sí, Toluca-Tlacomulco. Uh-huh. Están dando el paso libre en reclamo de la construcción que están realizando una empresa en esta zona. No es el primer día, desde ayer están haciendo levantamiento de plumas, y aquí parte de lo que están diciendo al momento.
0: Gracias por estar en este reporte, en esta queja y esta denuncia que tenemos ante las autoridades de Sascaem, ante la concesionaria de El Dorado, la caseta El Dorado, y ante el gobierno del Estado de México. Su servidora soy Elsie Molina, soy delegada de la comunidad de Mina México. Nuestras peticiones son las siguientes. Como ven, el camino, estos caminos que están aquí, que es salida y entrada de Mina México, las tenemos en muy malas condiciones. Así también nuestra primera manifestación es que nos quieren cerrar la entrada que tenemos históricamente desde 1997, nos quieren cerrar nuestra entrada. De esa situación se derivan muchas cosas. Tenemos un drenaje que es provocado por lo que es la caseta de cobro El Dorado, que está al aire libre. Ajá. Así como estamos pidiendo un puente vehicular, si es posible, o un acceso a la comunidad que sea segura y que garantice la seguridad de Mina México, así como un puente vehicular y un puente peatonal para todo lo que es los peatones, que en este caso tenemos muchos niños que van a las escuelas, universidades, prepas, secundarias, primarias, y que tienen la necesidad de cruzar estos carriles de la caseta. Ajá. Esa es una, y aparte tenemos todo lo que son los trabajadores de la zona industrial de San Cayetano, tenemos bastantes empresas y zonas industriales aquí.
1: De cruce entre trabajadores, pobladores de Mina México. ¿Les han dicho algo las autoridades?
0: Hasta ahorita nos dicen que tenemos una reunión próxima. Teníamos una reunión para el próximo martes, posiblemente la adelantamos en vista de las manifestaciones que estamos realizando.
20: Pues así está la situación. Se ha normalizado, ¿no?, el que transitara la gente por la autopista, que se les diera un acceso o que hubiera una especie de libramiento funcional, pero no formal. Pero también se ha dado un gran descuido a lo que es la carretera libre, y ya lo habíamos dicho. Ahora que están reparando la autopista, pues evidencia que no hay forma óptima de atravesar por la carretera libre o de transitar hacia el norte por una vialidad libre de peaje, lo cual no puede ser posible. Y ya estando los poblados asentados ahí en lo que puede ser la zona aledaña a la autopista, pues está generando este conflicto. Vamos a estar atentos a lo que pueda plantear como alternativa la concesionaria y la propia autoridad estatal.
18: Y hablando precisamente también del norte, las obras de rehabilitación de la autopista Tlacomulco-Toluca pues han generado también inconformidad entre automovilistas, habitantes y sectores productivos de Ixtlahuaca, luego del congestionamiento vial, retrasos y afectaciones que pues han traído estas obras. Actualmente los trabajos se concentran en el tramo del kilómetro 27 al 33 con dirección a Toluca, donde se realiza una intervención de 7 kilómetros que mantiene reducción de carriles y tránsito lento prácticamente durante todo el día. Según testimonios, solicitudes dirigidas al gobierno municipal, integrantes del sector educativo, industriales y habitantes de comunidades afectadas han pedido acelerar las obras y evitar interrupciones constantes en los trabajos realizados precisamente por SASCAEM. Entre las peticiones destacan las realizadas por integrantes de la Normal de Ixtlahuaca, representantes de industriales y habitantes de Santo Domingo Guzmán, esta comunidad cuya vialidad ha sido utilizada como conexión alterna hacia la carretera libre con dirección a Toluca. Los usuarios señalan que la carretera libre tampoco presenta una opción eficiente debido al deterioro de la infraestructura, la presencia de baches, además del incremento del flujo vehicular derivado de las obras de la autopista. Está más que abandonada. La presidenta municipal de Ixtlahuaca, Guadalupe Díaz, reconoció las afectaciones provocadas por la reducción de carriles y aseguró que la autopista acumulaba décadas sin una intervención mayor, especialmente en este tramo en el que ya están trabajando. Sostuvo que las complicaciones también aumentan por el alto volumen de transporte que circula diariamente y por accidentes registrados en la vía, los cuales obligan al cierre temporal de carriles para retirar las unidades siniestradas. Complicadísimo ir, pero más regresar desde el norte del estado, Oscar.
2: Sí, ya se está evidenciando. Ya son las 8 de la mañana con 18 minutos. Ahora se está volviendo algo crítico y amerita una intervención urgente. Continuamos.

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0: 8 de la mañana, 21 minutos. Avanzamos en primero. Lo primero, ¿de dónde sale esto?
1: Esta canción la retomamos para el jueves de película de la del filme Bajo la misma luna. Esta canción que adquirió un significado especial al acompañar momentos ligados a la identidad mexicana, la migración y la nostalgia por el hogar. Una de las más emblemáticas de Luis Miguel, que tuvo una presencia muy importante en esta película, refuerza el tono nostálgico y lo escuchamos en la playlist de este jueves de película.
0: Muy bien. 8 de la mañana, 21 minutos.

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1: Vamos contigo, Alberto Zip. Se acabó otro periodo ordinario de sesiones en el Congreso mexiquense. ¿Qué se destaca de esto?
2: Así es, Oscar, auditorio de Ultra Noticias. Pues fue el fin del segundo año de la 62ª legislatura del Estado de México, y comentar que el Congreso local prevé convocar a uno o más periodos extraordinarios para desahogar temas pendientes, entre ellos posibles reformas relacionadas con la elección judicial. El presidente de la Junta de Coordinación Política, Francisco Vázquez, señaló que la definición dependerá de las reformas que apruebe el Congreso de la Unión también durante un eventual periodo extraordinario a nivel federal. El legislador indicó que el Congreso mexiquense podría convocar al primer periodo extraordinario antes del 30 de mayo, dependiendo de la ruta legislativa federal y de los asuntos que permanezcan pendientes en comisiones. Uno de ellos, Oscar, será el de la resolución del conflicto de límites territoriales entre los municipios de Tecámac y Tonanitla, que ha derivado en diversas manifestaciones que afectan la conectividad con el Aeropuerto Internacional Felipe Ángeles. Eso también se podría tocar en el periodo extraordinario. Y comentar que, pues, tras este segundo año legislativo, el también coordinador de la bancada de Morena hizo un balance positivo del trabajo que se realizó durante el segundo año. De acuerdo con el legislador, se aprobaron cerca de 900 asuntos, entre ellos más de 26 reformas a la Constitución local y alrededor de 400 iniciativas, de las cuales 200 avanzaron por unanimidad. Entre los temas aprobados durante este periodo se destacó la Ley de Salud del Estado de México, también la nueva Ley de Bienestar Animal, reformas en materia de interrupción legal del embarazo, la reforma electoral recién aprobada y cambios también a la Ley de Amnistía para dar más acceso a las personas privadas de la libertad. Además de señalar que continúan pendientes diversas leyes secundarias, pero este es el balance, Oscar, y lo que se espera para las próximas semanas, un periodo extraordinario en materia laboral y también de límites territoriales.
1: Muy bien, estamos pendientes, gracias.
2: Buen día, Oscar.
1: Buen día, ya son las 8:24. Después de concluir este trabajo legislativo, se reunieron los integrantes del Congreso con la gobernadora. ¿Qué resultó de esto, Gerardo García?
3: Así es, Oscar, la gobernadora Delfina Gómez Álvarez pidió a los 75 diputados locales a redoblar el trabajo y seguir anteponiendo el interés colectivo sobre el particular, luego de reconocer sus resultados al cerrar el segundo año legislativo. Gómez Álvarez aseguró que los resultados registrados en el estado también forman parte los legisladores, a quienes reconoció que han hecho un trabajo intenso al centrarse en el bien común sobre estos intereses personales. La mandataria mexiquense señaló que con las reformas y la expedición de nuevas leyes se ha logrado sumar a la protección, desarrollo y transformación de los 17 millones de mexiquenses. Como ejemplo, retomó el paquete fiscal 2026 que destinó mayores recursos al tema de desarrollo social, que abarca desde educación, salud y también esto en apoyo a los más necesitados. También citó la nueva ley de salud que garantiza el derecho a la salud y el sistema integral, o la reforma a la ley de amnistía que amplía el supuesto para apoyar a los grupos vulnerables. Otras propuestas son la ley del bienestar animal, el reconocimiento a los pueblos originarios y sumado a las modificaciones al Código Civil que refuerzan el derecho a la identidad. En este sentido, la mandataria mexiquense ratificó su ánimo de continuar colaborando con este ánimo de respeto en favor de los mexiquenses. La información, Oscar.
1: Muy bien, gracias. Al ratito regresamos. Buen día. Ya son las 8:25.
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1: 8:25. Continuamos con la información y vamos a platicar de otros temas. La presidenta de México, Claudia Sheinbaum, defendió la legitimidad de la elección de 2021 en Sinaloa después de los señalamientos sobre una presunta intervención del cártel de Sinaloa

0: O sea, no estaban las nuevas autoridades del INE. Era Lorenzo Córdoba el titular del INE. En todo caso, Lorenzo Córdoba debería de haber dicho: tenemos pruebas, tribunal actúa, porque aquí se presentaron, ¿no? Si la elección hubiera sido, hubiera estado manchada por algún problema de violencia. En el segundo caso que planteas, la Fiscalía General de la República hizo su investigación. El gobernador dio su versión de dónde estaba, qué es lo que estaba haciendo, y no hay ninguna investigación en ese entorno contra el gobernador con licencia en Sinaloa.
1: Pues Lorenzo Córdoba contestó que pues él sí estaba al frente del INE, pero que no le tocaba la definición del resultado. Les tocaba la parte del padrón, la administración de recursos y hasta la fiscalización en algún punto. Al final el Tribunal Electoral fue el que validó la elección y dice que sí hubo denuncias en su momento, que sí hubo denuncias, pero que no trascendió el asunto. Además sale a relucir pues la cercanía de algún familiar del señor Enrique Insunza en el Tribunal Electoral Estatal, que también le dio luz verde a ese proceso electoral. Pero regresando al tema Sinaloa, la gobernadora interina, Geraldine Bonilla, desmintió la versión publicada por la revista Proceso sobre un supuesto resguardo especial del exgobernador Rubén Rocha Moya dentro del Palacio de Gobierno de Culiacán. Proceso había hecho esta revelación el martes, si mal no estoy, destacando que había un operativo de vigilancia, de monitoreo sobre el señor Rubén Rocha Moya, que estaba presuntamente ubicado con drones y con helicópteros en el Palacio de Gobierno de Sinaloa. La gobernadora dice que no, y ayer Proceso pues aseguró que tras la publicación de su nota, que provenía de una fuente de inteligencia de alto nivel, pues ahora tienen información que había sido trasladado en un helicóptero de las Fuerzas Armadas desde el Palacio de Gobierno de Sinaloa, junto con dos de sus hijos, horas después de difundirse el reporte sobre la presunta vigilancia aérea en el inmueble. Según la publicación, el mismo reporte de inteligencia que ubicaba al mandatario en el Palacio de Gobierno señalaba la presencia constante de un helicóptero tipo Little Bear y al menos 6 drones de gran tamaño realizando sobrevuelos permanentes en la zona, lo que se describió como un esquema de vigilancia estratégica y disuasión aérea. La Fiscalía General de la República además informó que la investigación por el asesinato de Héctor Melesio Cuen Ojeda continúa activa. Negó que exista relación con las acusaciones presentadas en una corte de Nueva York contra 10 funcionarios mexicanos y entre ellos Rubén Rocha Moya. En un comunicado, la misma Fiscalía señala que la indagatoria no está archivada ni suspendida y precisan que sigue en integración por parte de la Fiscalía Especial de Investigación y Litigación de Casos Complejos. También agregan que las líneas de investigación abiertas no tienen vínculo con los señalamientos por presuntos nexos con el cártel de Sinaloa. Y Cuen fue asesinado, recordemos, en julio 2024 en Culiacán. Días después, Ismael Zambada aseguró en una carta que había sido citado a una reunión con Rocha Moya y el ex rector antes de ser trasladado contra su voluntad a Estados Unidos, donde finalmente fue detenido. El caso pues sigue siendo bastante complejo. Ya son las 8:30, 8:30.
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2: Son las 8:31. 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

0: 8:32. Ahora escuchamos
1: Yo Soy Tu Amigo Fiel, es la versión en español de You Got a Friend in Me, la canción principal de Toy Story, compuesta por Randy Newman, tema que acompaña la relación entre Woody y Buzz Lightyear, lo que agregamos al jueves de película de Primero, ¿no? Primero.
0: Bien, 8:33. Tal vez.

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2: 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Ya son las 8:34.
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2: Estimado Paul, muy buenos días. ¿Qué dice la opinión pública hoy?
5: Pues Oscar, una frase que creo que quedará para la historia, la frase del secretario de Educación Mario Delgado, cuando justificó el recorte del calendario escolar al 6 de junio y luego recularon, después de las críticas, de la presión, tanto de padres de familia como de maestros, y lo regresaron al 15 de julio como se tenía previsto. Sí. La justificación, como tú sabes, pues fue irrisoria, el Mundial de Fútbol, como si en Canadá y en Estados Unidos, cuando van a terminar ellos aún más tarde, o sea, después, que tienen más partidos, me refiero, como si allá también se pudiera justificar eso, lo cual pues obviamente no es posible. Como si una ola de calor nos inundara y efectivamente fuera imposible salir a la calle y salir a la escuela. Y esto, Oscar, se da en un contexto donde pues de alguna manera pone en evidencia pues la ausencia o la falta de compromiso, la responsabilidad en la planeación, de cuando señala de que al fin y al cabo el último mes ya no se hace nada en las escuelas, dejando solamente pues la carga administrativa, como si eso justificara todo, pues todo el estatus que tenemos en cuanto a la educación. Y este debate evidentemente puede abrirse y puede discutirse y puede señalarse pues evidentemente muchas cosas. Sin embargo, el contexto es muy muy muy obvio y muy evidente de buscar. En México tenemos una brecha educativa entre estados brutal, y creo que eso tiene que tomarse en cuenta también cuando se dan este tipo de posicionamientos, de situaciones. Ya no se sabe si es simplemente un tema para distraer la atención de la opinión pública o si realmente fue una pifia, pero al fin y al cabo retrató pues la ausencia de compromiso con la educación, de seriedad. Y es que fíjate, Oscar, datos tan relevantes que nos comparte el IMCO, el Instituto Mexicano de la Competitividad, señalan, por ejemplo, que en la Ciudad de México 67 de cada 100 estudiantes que inician la primaria logran egresar de la universidad. Sin embargo, en Oaxaca apenas lo consiguen 14. Es decir, por cada universitario que termina una carrera en Oaxaca, casi 5 lo hacen en la Ciudad de México, en la capital del país. La diferencia no es menor, es un retrato de dos Méxicos completamente distintos. Por un lado, entidades con infraestructura, conectividad, oferta, etcétera, y por otro, estados atrapados en pobreza, abandono institucional y debilidad educativa histórica. ¿De verdad el país puede darse el lujo de perder semanas de clases cuando existen estados donde la movilidad social prácticamente está rota? La educación sigue siendo el principal mecanismo para reducir la desigualdad. Cuando falla la escuela, falla también la posibilidad de competir, innovar y aspirar a mejores ingresos. El problema no es únicamente cuántos días dura el calendario, el problema es el mensaje político detrás de minimizar el tiempo escolar. En cualquier organización seria, si un mes ya no sirve, entonces lo correcto sería rediseñar procesos, fortalecer contenidos, mejorar evaluación docente o reorganizar actividades, no simplemente asumir que ese tiempo está muerto. Cuando recula la SEP, muestra improvisación, pero también revela algo más delicado, la desconexión entre el discurso oficial y la realidad educativa del país. Pues Oscar, este debate evidentemente puede continuar y seguramente habrá muchos más especialistas que señalen pros y contras. Sin embargo, el problema realmente es incómodo. El problema no era terminar antes el ciclo escolar, el problema fue admitir públicamente que el sistema educativo ya se acostumbró a desperdiciar el tiempo, al de ya no se hace casi nada, al de solamente son cargas administrativas, echando a perder evidentemente tiempo valioso para los estudiantes de México.
2: Claro. ¿Cuánto durará en el cargo, Mario Delgado?
5: Pues mira, creo que puede ser una justificación para que la presidenta logre, pues de alguna manera, pedirle la renuncia y a este tipo de personaje esté al lado, incluso por otros temas como el huachicol, etcétera, y conexiones de otro tipo, pues incluso pues pudiera ser, insisto, una justificación más para poder pedirle la renuncia y quitárselo de encima.
2: Pues vamos a ver si se da o no se da y quién eventualmente, si se va Mario Delgado, puede llegar y hacer algo mejor con el sector educativo. Gracias,
5: creo,
2: Paul.
5: Creo que ese debate merece mucho más. Evidentemente habrá profesionistas especializados que puedan aportar mucho más y evidentemente pues una mejor conducción en la educación en México.
2: Pues que no se hable del sector educativo por estas cosas. Gracias, te mandamos un abrazo, hasta pronto.
5: Encantados, Oscar, saludos.
2: Saludos. Ya son las 8 de la mañana, 40 minutos.
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2: Samulia, ¿qué más traes?
6: Oscar, tenemos que hablar de la banda irlandesa U2, que, bueno, esta semana continuó con la grabación de su nuevo video musical en calles del Centro Histórico de la Ciudad de México, luego de que, pues bueno, las tormentas que se han dado estos últimos días interrumpieran parte del rodaje. Las nuevas escenas se grabaron en las calles Filomeno Mata y 5 de Mayo, mientras que previamente también realizaron filmaciones en la Plaza de Santo Domingo y otras vialidades del primer cuadro de la capital del país. Durante su visita, la agrupación sostuvo un encuentro con la jefa de gobierno, Clara Brugada, quien incluso los invitó a ofrecer un concierto en el Zócalo capitalino. Por su parte, Bono adelantó que buscan que la próxima gira de la banda arranque en nuestro país. El nuevo tema lleva por nombre Street of Dreams y parte de las grabaciones incluyeron un autobús escolar intervenido con grafitis y escenas donde Bono apareció cantando desde el balcón de un edificio histórico ante decenas de seguidores. Así que ojo, porque nuestro país podría tener un papel bastante especial en la nueva etapa de YouTube, Oscar.
2: Pues para muchos fue una gran sorpresa, sin duda, un gran regalo.
7: Se metieron hasta la cocina de una casa. Imagínate, estás comiendo, te estás echando tu molito verde con arrocito y de repente tocan para pedirte permiso y son los de YouTube.
6: ¿Qué tal? Y yo, un taquito joven.
2: Esa es muy mexicana, ¿no? Le echamos más agua a los frijoles. Siéntense, ahorita vemos.
6: Ahorita le traemos un vasito de agua.
2: Sí. Un poquito de refresco.
6: Claro. Agüita. Sí, ay, qué padre a los que pudieron estar ahí presentes en la grabación de este nuevo videoclip. Y justo les comentaba que bueno, Clara Brugada los invitó a ofrecer un concierto en el Zócalo capitalino. Pues bueno, a ver qué dice la banda.
2: Aquí lo que sobra es ganas de fiesta.
6: Se nota.
2: Ya son las 8:42.
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2: Marta Nava, muy buenos días. ¿De qué tenemos que hablar esta mañana?
9: Buenos días, Oscar. Pues antes de que entremos en tema, quería platicar contigo sobre ayer vi a Fátima Bosch en Cannes, en el Festival de Cine de Cannes. Y la realidad es que notando los comentarios que hay sobre ella, ¿cómo le ha costado trabajo a Fátima resarcir su imagen después de todos los escándalos que se vivieron en el universo que ella ganó? Y de verdad esto está siendo muy interesante porque no está logrando salir adelante sobre el tema de su imagen y la percepción que se tiene de ella, porque vamos, si bien aquí en México amamos a Fátima Bosch porque pues es mexicana y nos da mucho orgullo tener a las mujeres más bellas del mundo, vamos, también el resto del mundo la ve de una manera diferente porque sí, han sido muchos los escándalos que han perseguido la construcción de su imagen. Entonces está interesante ver que la vimos sola, que los comentarios que se están teniendo sobre ella no son muy buenos, uh-huh. y que aunque ella los hace a un lado y está trabajando en eso, han sido muchos los momentos que están afectando su imagen, y va a ser interesante ver cómo, una vez que termine su reinado, cómo va a trabajar en mejorar su imagen y en salir adelante sobre esto, ¿eh? Porque lleva mucho desde que fue coronada, sí. y no ha logrado mejorar, ¿eh?
2: Yo creo que por lo mismo tampoco ha tenido una agenda fulgurante como podría ser con otras reinas de belleza, donde todo el mundo quiere que estén presentes, que digan algo, que engalan el evento, pero si tiene pues un triunfo manchado, por su culpa o no, eso hace que reduzca el interés de muchos organizadores de eventos o de muchos escenarios para que ella esté presente. Y,
9: claro.
2: y es una espiral, lamentablemente.
9: Claro, y el valor de marca de ella, porque al final del día es una marca, el valor de marca de ella está sumamente dañado, y es triste porque ayer la vi en Cannes, iba ella sola, no tenía un acompañamiento, que eso le hubiera funcionado muchísimo, tener el acompañamiento de alguien que le ayudara a resarcir su imagen y que le ayudara a llegar a un nivel... bueno, un poco menos afectado, porque sí lo tiene, desde sus desplantes de pararse en una entrevista porque no le pareció, desde lo que pasó con el enfrentamiento, vamos a decir los detalles que ha tenido y no ha logrado, bueno, salir adelante como es debido.
2: Pero no es solo ella, porque no se puede perder de vista que el dueño del certamen, pues está con problemas frente a la justicia norteamericana, incluso buscaba ser una especie de testigo colaborador por una serie de operaciones fuera de la ley, o cuando menos bajo sospecha. Está muy complicado, yo creo que
9: claro, que pero salga todo de esto, eso, todo eso afecta la imagen de ella, de sí. ella como figura pública, el que todo lo que le está rodeando es lo que está afectando su imagen, la percepción sí,
2: no es
9: de ella
2: culpa.
9: Como marca.
2: No es su
9: sí,
2: culpa
9: claro,
2: por completo,
9: supuesto.
2: Pero tiene que sortear, o tiene que seguir supuesto. Con ese lastre.
9: Efectivamente, pero bueno, entremos en materia porque quiero hablar sobre imagen pública, y nosotros decimos en el entorno de la imagen que decir que imagen es percepción y la percepción es realidad, pero ¿qué sucede cuando esa percepción es secuestrada por intereses ajenos? Bueno, pues esto es importante por el reciente fallo de la Suprema Corte de Justicia de la Nación a favor del actor Diego Luna. Ya que esto nos sirve como un recordatorio contundente del poder que cada mexicano posee sobre su propia identidad y de la responsabilidad que conlleva habitar un ecosistema digital donde lo privado parece que ya es solo una idea romántica. El litigio que se ha extendido por casi 14 años tiene su origen en una campaña publicitaria de 2011. En aquel entonces, la marca de whisky Johnny Walker lanzó Caminando con Gigantes utilizando la imagen de Luna y de Gael García sin su consentimiento. El agravio no fue menos. Se trataba de la explotación comercial de sus rostros y de la aparición de imágenes familiares, incluyendo a menores de edad, el entonces bebé de Luna, en un contexto vinculado al consumo de alcohol. El proceso legal que inició formalmente en 2013 marca un precedente necesario sobre el tiempo y la tenacidad que se requiere en la justicia en México para defender nuestra imagen, en caso de ser necesario, y de que no será ni rápido ni fácil, pero vamos, sí es necesario. La resolución de la Corte es histórica por su carácter disuasorio, y es que al determinar que la indemnización no podrá ser inferior al 40% del precio de venta al público del producto vinculado a la infracción durante el tiempo de la campaña, sin permitir deducción alguna por costos de producción o comercialización, envía un mensaje claro a las corporaciones. La imagen ajena no es una materia prima gratuita de la que puedan hacer uso indiscriminado. Diego Luna ejerció su derecho de réplica y de defensa legal porque nadie tiene permiso para decidir sobre nosotros en qué escenarios debemos aparecer. Este caso subraya la importancia de la coherencia, porque si no tenemos el control para decidir con quién y cómo se asocia nuestra imagen, perdemos ese activo tan importante que es la confianza de nuestra audiencia. Una imagen pública sólida se basa en valores, y cuando una marca utiliza el rostro de alguien para asociarlo a un producto o que esa persona quizás no consume está vinculándolo con valores que no van de acuerdo a su identidad, ahí existe una falla importante. Al final, es sumamente interesante cómo en México la ley nos otorga el control absoluto de cómo, cuándo y dónde se utiliza nuestra imagen, siendo esta una herramienta que no debemos menospreciar bajo ninguna circunstancia. Este fallo nos empodera como ciudadanos en un entorno donde la frontera entre lo público y lo privado mercados cada vez más delgada, y bajo esta premisa las empresas también, las empresas pequeñas, medianas o grandes, tienen la obligación de cuidar los procesos mediante los cuales hacen uso de la imagen de terceros. Y aquí es donde entra el que debemos de, si vamos a un restaurante, si vamos a una tienda y nos piden tomar fotografías para subir a redes sociales, tenemos nosotros que firmar un permiso por escrito en el que autorizamos el uso de nuestra imagen para cualquier campaña, así sea solamente una fotografía para subir a redes sociales, porque eso forma parte de nuestra imagen.
2: Muy bien. Marta, muchas gracias.
9: Muchas gracias, Oscar.
2: Buen día. Ya son las 8 de la mañana con 49 minutos, 8:49.

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4: Hola.

0: 8 de la mañana con 51 minutos, ya está en la cabina como cada semana. Bri Fernández, ¿cómo estás, Bri? Muy buenos días.
1: Muy bien, muchas gracias, Oscar. Pues muy contenta porque el día de mañana estaremos celebrando a todos los maestros. Sí. Mañana es Día del Maestro. Y bueno, sé que a lo mejor muchos van a estar descansando, entonces desde hoy les vamos a rendir homenaje, ¿no?
0: Sí, yo creo que a los que van en camino ahorita, que a lo mejor van con el estrés del festival, si es primaria, sí, o de alguna actividad especial, pero pues ya tendrán, yo creo que, tiempo para disfrutar, ¿no?
1: Sí, de hecho también es una celebración que a veces ellos mismos se hacen.
2: Ajá. Sí, es cierto.
1: Sí, pero también con muchos niños pues muy conscientes, ¿no? De apapacharlos en su día. Y bueno, hoy vamos a platicar del top 5 de películas donde los docentes y su labor son los protagonistas, ¿no? Anda. La primera, El Club de los Poetas Muertos. Esta se estrenó en el año 1989 y ya es un clásico. Es protagonizada por Robbie Williams como John Keating, el nuevo profesor de literatura que llega para cambiar la vida de sus alumnos y animarlos a pensar libremente. Todos para uno, un profesor interino asume la tarea de ser tutor de sexto de primaria en un pueblo completamente desconocido para él. Cuando descubre que tiene que reintegrar a un alumno enfermo en el aula, se encuentra con un problema aún mayor. Ninguno de sus compañeros quiere que vuelva a clase, y esa pues ya la puedes ver en Prime. Radical es una película que se estrenó en 2023 y que tuvo gran éxito por retratar los problemas que enfrentan los alumnos y profesores en las escuelas rurales de México. La cinta está protagonizada por Eugenio Derbez, quien interpreta a Sergio, un maestro que llega a una escuela de Matamoros y decide implementar un nuevo método de enseñanza. Y bueno, esta historia es verídica y está disponible en Prime Video y ViX. Los que se quedan también se estrenó en 2023, solo que esta historia se desarrolla durante las vacaciones de invierno y los alumnos que tuvieron que quedarse a partir de las fiestas, ¿no?, de fin de año, lo que obliga a que un alumno inteligente y problemático, un profesor solitario y una cocinera que acaba de perder a su hijo convivan y lleguen a formar un vínculo de comprensión. Y por último, pero no menos importante, El Desorden de Quejas, de Dejas. Si creían que, bueno, la docencia y suspenso no tienen mucha relación, pues es porque no han visto esta película, ¿no? Bueno, esta serie española de 8 capítulos.
0: El Desorden que Dejas, ¿no?
1: El Desorden que Dejas. Se desarrolla en un tenso momento de la vida de una profesora sustituta que comienza a recibir amenazas parecidas a las que sufrió su antecesora. Ahí están las recomendaciones. ¿Has visto, aparte de la última, alguna más?
0: Fíjate que me gusta mucho Merlí como serie, no película, serie. Merlí me fascina.
1: Merlí.
0: Me encantó esa serie, que tiene que ver con un filósofo, bueno, un maestro de filosofía en Barcelona. Me gustó. Esa y una de Edward James Olmos, con As de Triunfar.
1: Ok, esa no
0: que
1: la
0: habla
1: he visto.
0: Del maestro Jaime Escalante.
1: Oh, muy bien. Es muy bueno, ¿no? También tocar temas que pues sí son reales.
0: Sí.
1: Sobre todo porque nos dan otra perspectiva. A mí me encanta la de Eugenio Derbez. Sabemos que es muy bueno haciendo comedia, pero en el drama también es bueno para él.
0: Hizo un buen trabajo. Yo creo que sí, sentó un referente, un material que ilustra bien la labor del maestro en condiciones adversas.
1: Sí.
0: Muy bien. Pues muchas gracias, Bri.
1: Gracias a ti. Felicidades a los maestros.
0: Claro que sí. Nos unimos a esta felicitación. Ya son las 8 de la mañana con 55 minutos. 8:55.
2: Hablando de festejos, Oscar, quiero platicarles de la nueva ruta del mezcal en el Estado de México. Por si los
0: ¿Nueva ruta?
2: Sí, por si los maestros quieren ir a darse ese regalo en el Estado de México, pues bueno, esta iniciativa contempla destinos como Coatepec Harinas, Malinalco, Zacualpan y Zumpahuacán, donde visitantes podrán conocer el proceso de elaboración del mezcal, participar en talleres y acercarse a la historia de los maestros mezcaleros. Además de impulsar el turismo, el proyecto busca fortalecer la economía local y dar mayor proyección a los 17 mezcales mexiquenses con denominación de origen, Óscar. Aunque las Secretaría de Turismo del Estado de México aún no define la fecha de arranque, informó que ya trabajan en los últimos detalles para poner en marcha esta experiencia turística y cultural. Y sabrosa, diría yo. Sabrosa. Le agregaría.
0: Muy bien. Pues a los amantes del mezcal o a los que no lo han probado, pues quizá les resulte una experiencia interesante. Gracias. 8:56.
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0: ¿Qué resuena desde Palacio Nacional, Rafa?
4: Oscar, retomando el tema de Sinaloa, la presidenta Claudia Sheinbaum rechazó que el caso de los 10 mexicanos señalados por el Departamento de Justicia de Estados Unidos se reduzca a detenerlos, extraditarlos o no actuar, insistió. que hay una cuarta vía, exigir pruebas. Esto es parte de lo que dijo.
5: De San Luis Potosí. Aprovecho para hacer una reflexión de lo que vienen todos los medios de comunicación, de lo que son los comentócratas y estos programas de televisión, Tercer Grado, por ejemplo, u otros programas, en donde hay un supuesto debate, o hay debate, sobre lo que ocurre en la vida nacional. Hay esta idea de que la presidenta tiene solamente tres opciones en este momento. Una, entregar a los 10 que pidió el gobierno, bueno, más bien, no el gobierno, a estas 10 personas mexicanas, entre ellos el gobernador con licencia de Sinaloa, por la petición de un juzgado o de un, perdón, otra vez, que la presidenta solamente tiene tres opciones. La primera, que extradite con sentido de urgencia, o detenga y luego extradite con sentido de urgencia a 10 ciudadanos mexicanos que un juzgado, una oficina del Departamento de Justicia de Estados Unidos en el sur de Nueva York ha pedido que se detenga. Esa es una opción. La segunda, encarcelarlos en México. Y la tercera, no hacer nada. Se les olvida la más importante. Pedir pruebas.
4: Ahí lo que dice la presidenta respecto a este caso, Oscar.
0: Pues sí, sigue encendido el tema, sigue la expectativa también sobre lo que harán en Chihuahua. Ha dicho la presidenta que ella no tiene injerencia en lo que la dirigencia nacional de Morena piensa hacer con el caso Chihuahua. Y bueno, vamos a ver qué más surgen. Porque hay muchos escenarios en donde hay complicaciones. El tema de Guerrero, además de Sinaloa y Chihuahua, Zacatecas, con los problemas donde pues ya no quieren a los Monreal, al parecer, o ha crecido una ola de animadversión. También, pues todo el tema de la fiscalía que tiene que demostrar pues esa neutralidad, esa imparcialidad para conducir sus investigaciones. Y de fondo también el tema del Tratado de Libre Comercio con Estados Unidos y Canadá, que dicen va por buen camino según algunas notas hoy, aunque de fondo sigue la tensión en que se pueda concretar en los mejores términos. Bueno, pues con eso cerramos por ahora. Muchísimas gracias por habernos permitido acompañarles. Todo lo que aquí platicamos y mucho más está en ultranoticias.com.mx. Y les invito a que nos sigan en las redes sociales, en Facebook, en Instagram, en X y en TikTok. Estamos momento a momento llevándote lo que sirve saber. Yo soy Oscar Glenn. Que sea un feliz jueves. Reitero las felicitaciones, los abrazos para maestras y maestros. Por si mañana andan de festejo, pues pásenla de lo mejor desde hoy. Y gracias siempre por esa entrega, por esa labor, que es todo un apostolado. Disfruten el jueves. Habrá desafíos seguramente, pero si ya están ahí, sonrían y sáquenle provecho. Hasta pronto.
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0: 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Son las 9 con 29 minutos. ¡Vamos México! ¡Vamos Ultra 101.3! ¡Siente el Mundial!
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0: 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Son las 9:45.
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0: Ponte en Ultra 101.3. Y familia, yo sé que estás diciendo, ¡ah, caray!
1: ¡Ah, caray! ¿Qué está pasando?
0: Yo no las escuchaba en la mañana. Bueno, yo soy Paulina Garfias.
2: Yo soy Marco Padilla.
0: Y estás
2: en Modo Chill Morning Edition. Es correcto, familia. El día de hoy madrugamos un poquito. El día de hoy estamos acá con ustedes contentísimos porque no es cualquier programa. Vamos a estar transmitiendo completamente en vivo desde Nissan Metepec. Porque, familia, ya por acá hemos tenido la oportunidad de recorrer un poco las instalaciones y también nos comentaron que van a tener algunos lanzamientos increíbles y vamos a platicar acerca de ello, pero los invitamos a que se queden porque los amantes de los autos, de la velocidad y de la comodidad van a poder conocer muchísimo acerca de esto.
0: Y no solamente te vamos a hablar de autos y todo lo que puedes conocer aquí en Nissan, sino que también, mira, te traemos buen chismecito empezando. Porque, bueno, K-Pop Demon Hunters va a tener gira mundial, así como lo estás escuchando. Nueva peli de Camp Rock, híjole, que si naciste por ahí en nuestros rumbos, los 2000s, sabrás que Camp Rock fueron los meros meros.
2: No es nada más una película, es un sentimiento, es más que eso, Pablo. Entonces, quédense porque va a estar increíble también para que se vayan manifestando a través del WhatsApp, el 722-571-0578, porque se la van a pasar increíble y sobre todo, pues para activarnos este... ¡Uy, qué día es, Karen!
0: Hoy es jueves. Oigan, es que madrugamos. Y hablando de madrugar, nosotros les tenemos una preguntita.
2: Claro.
0: O sea, a ver, ¿son morning person o son night person? Porque, a ver, yo siento que yo soy night person. O sea, yo soy como un búho que funciona en la noche.
2: Ajá.
0: Pero sé que hay gente que funciona en las mañanas.
2: Fíjate que yo últimamente me he considerado también como, pues, una morning person. Porque ya poco a poquito me siento más cansado en el transcurso del día. Ya llego así todo descuajeringado a la casa. Entonces,
0: ya en señores, pues, nosotros.
2: Ya señores, ya nuestros 17 añitos que tenemos, ya estamos viejísimos.
0: Ay, caray. Oye, platícanos a través del WhatsApp. ¿Eres morning person o eres night person? A través del 722-571-0578.
2: Oye, y para que sigas disfrutando de esta excelente mañana con nosotros hoy desde Nissan Metepec, vámonos con esto a cargo de la sensación Santos Bravos, con esto llamado Wow, en la estación de tu ciudad. Yo soy Marco Padilla.
0: Yo soy Paulina García.
2: Estás en Modo Chill Morning Edition.

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0: Estás con nosotros en Ultra 101.3, donde nos seguimos pasando de verde y hoy transmitiendo desde Nissan Metepec. Hoy madrugamos un poquito, tus servidores Pau y Marco Padilla, pero ¿qué crees? Hoy te teníamos una pregunta increíble aprovechando que andamos por acá afuera.
1: Así es, mira, ya sonó el gallo por ahí de que ya estábamos amaneciendo, familia, y justamente te preguntábamos, ¿eres una morning person o eres una night person? O sea, ¿se te da más levantarte en la mañana? ¿Funcionas bien o eres más nocturno, ¿no?
0: Un poquito más nocturno. Sí, es que creo que hay personas como que se les desata esta parte un poquito más creativa en la noche por el tema de que no hay tanto ruido, hay un poquito más de tranquilidad, pero de repente pues se ocupa tantita vitamina D para funcionar, hay un tantito solecito.
1: Sí, caray, así que bueno, tú nos puedes responder la pregunta a través del WhatsApp 722-571-0578.
0: Oye, y también recuerda que estamos transmitiendo completamente en vivo desde Nissan en su sucursal Metepec, porque vamos a platicar acerca de las nuevas sorpresas que tienen para todos ustedes que son amantes de los vehículos, de la velocidad, de la comodidad, por supuesto, y de lo que es bueno, oye. 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
1: 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Y mira por acá, rapidísimo, ajá, ya nos contestaron la pregunta.
0: Venga,
1: y
0: venga.
1: Roy nos puso, yo soy morning person, saludos.
0: Uy, grande Roy, tú
1: grande
0: sí le sabes.
1: Roy,
0: ¿eh?
1: Sabe cosas.
0: ¿Cómo le hacen para que no se les peguen las cobijas? Oye, de repente es bien complicado. Oye, pero quédense con nosotros porque vamos a seguir cotorreando un poquito más y sobre todo conociendo las nuevas propuestas que Nissan Metepec tiene para todos ustedes. ¿Qué les parece si seguimos con más programación, no?
1: Vámonos con más, esto es DLD, todo cuenta sonando en Ultra 101.3. Recuerda que estás en modo chill.
0: Morning Edition.

0: 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Son las 10 con 29 minutos.
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0: Esto fue Raguayana junto con Manuel Turizo, Inglés en Miami, poniéndonos a bailar en este jueves muy temprano, familia. Recuerda que sigues en modo chill con tus locutorros favoritos.
1: Y que también estamos transmitiendo hoy completamente en vivo desde Nissan Metepec, donde estuvimos platicando hace un ratito con respecto al nuevo lanzamiento que tienen por acá, pero en breve vamos a entrar en detalles, familia. Lo que sí es cierto es que te tenemos preparado un chismesote, porque atención a todos los que tienen niños pequeños en casa o que son como amantes de la animación en general, porque lo que parecía que nada más era algo viral, Pau, ahora se está volviendo una realidad en el escenario.
0: Así merito, y es que fans del K-pop, agárrense, porque Damon Hunters va a tener gira mundial, así como lo estás escuchando. Y es que, a ver, lo que pareció solamente una película animada viral, ahora está a punto de convertirse en una experiencia real. O sea, vamos a tener gira mundial de conciertos, y yo no sé la locura que va a ser eso.
1: Esto fue anunciado por la cuenta oficial de Netflix en las redes sociales, donde compartieron que todo el mundo iba a ser testigo del show de las K-pop Demon Hunters, donde se especula por ahí que van a tomar un concepto similar a lo que estaban trabajando Gorillaz. Una aleación entre el músico en vivo, animaciones en las pantallas. Yo creo que va a estar muy interesante, y por eso yo creo que hay que ir ahorrando, porque los más pequeños de casa van a querer lanzarse.
0: Oye, y además yo me pregunto, ¿cómo se van a lanzar?
1: ¿Sabes, o sea, ¿sabes cómo debería? Con comodidad, con un buen vehículo. O sea, hay que llevar siempre a toda la familia bien a todas partes, y qué mejor que en un auto comprado en Nissan Metepec, ¿no?
0: Obviamente. Mira, justamente estamos en Nissan Metepec, y es que hace rato ya nos contaron acerca de su nuevo lanzamiento de la nueva SUV, pero tenemos aquí a Ulises, que nos va a platicar un poquito más acerca de qué tecnologías nuevas integra esta SUV para mejorar la experiencia de manejo y, bueno, en general. Bienvenido, Ulises.
2: Muchas gracias. Sí, mira, claro, vamos a hablarles un poquito de lo que es, o más bien lo que trae el producto.
1: Claro.
2: Siendo pues ya un relevante para Nissan. Como bien lo dijo mi compañero hace rato, si es Nissan, es bien hecho.
1: Oye, por ejemplo, con el tema de la seguridad del carro, ¿con qué cuenta este nuevo vehículo?
2: Claro, mira, vamos a empezar con 6 bolsas de aire, 2 frontales, 2 laterales y 2 de cortina. Vamos a encontrar sistema de frenos ABS y distribución electrónica de frenado, asistencia de frenado. Y para las personas que ya se acostumbraron a conducir con cámara, vamos a contar sensores de reversa y cámara desde la versión inicial. Y dependiendo la versión, vamos a encontrar pues más amenidades, tecnologías que nos van a ayudar para la conducción. Eso sí, todas van a tener un motor 1.6 litros a 4 cilindros de 16 válvulas.
0: Oye, platícanos un poquito cómo responde este motor tanto en ciudad y en carretera. ¿Es confiable, Ulises?
2: Claro, mira, este motor se está incorporando con un 122 caballos de fuerza y 114 libras-pie de torque. Esto va a hacer que la aceleración, la reacción, la respuesta sea más fiable, tanto para ciudad y para carretera.
1: Oye, y por ejemplo, también con el tema de para poner música, que la pantallita también incluye algo de esto, esta nueva unidad.
2: Claro que sí. Mira, para las versiones más equipadas vamos a contar con una pantalla de 9 pulgadas con Apple Car y Android Auto inalámbrico, ya que pues ya es costumbre que ya no tengamos el tendedero dentro del vehículo, ya lo hacemos de manera inalámbrica.
0: Oye, Ulises, y por último, ¿por qué sí o sí les recomendarías esta SUV a la gente que, bueno, está por conocerla?
2: Pues básicamente vamos a ver lo que es la parte económica. Ya sabes que siendo Nissan es muy tendente a durar años. Tú puedes ver el favorito del público, que ya lo fue el Tsuru, que sigue circulando hoy en día.
1: Claro.
2: Y eso es lo que se espera de Nissan Kai.
1: Oye, está increíble lo que están proponiendo aquí en Nissan Metepec, y por supuesto invitar a la gente a que nos visite para que conozcan este nuevo vehículo. Pero mientras tanto, familia, vamos a dejarlos con más programación en Ultra 101.3 con esto titulado Best Day of My Life en la estación de tu ciudad. Recuerda que sigues
0: en modo chill. Morning Edition.

0: 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Son las 10 con 48 minutos.
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1: Familia, están con nosotros en Ultra 101.3 y lo que acaban de escuchar hace un segundo fue Mi Espíritu Animal, León Larregui, con esto titulado Se Me Va, que no me voy a cansar de decirlo, me encanta la música de este cuate, ¿eh? Y sobre todo creo que está muy disfrutable para hoy, que estamos en una ocasión especial porque estamos transmitiendo desde Nissan Metepec, Pao.
2: Así es, y nosotros, mira, en modo chill, como la canción de León Larregui, así de tranquilitos, iniciando este jueves, ya casi es fincito de semana.
1: Dios plan.
2: Y oye, justamente hablando de, pues, iniciar bien el día, nosotros te estábamos preguntando si tú eres morning person o eres night person. Por ahí Roy ya nos había dicho que era morning person. Y es que, a ver, hay mucha gente que de plano no se puede levantar en la mañana, no hay energía, no me hables. Yo a veces soy un poquito eso, tengo que confesar que soy un poquito esa vez.
1: A mí también me pasa como que me voy de órbita cuando me levanto en la mañana y es como que te quedas viendo dos horas una chancla fijamente. Andale. Ahí como perdido en la existencia. Pero hay otras personas que, por ejemplo, el buen George ya hace ratito nos compartió que eres una persona más mixta. O sea, él funciona en ambos ambientes. Entonces yo creo que está bastante
2: agregamos bien. Mixta, ¿no? Que nos digan ¿sí? Morning mixta por ahí, o night person.
1: Por ahí que nos pongan su respuesta al WhatsApp, el 722-500-7105-78. 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
2: 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Recuerda que estás en modo chill y nos vamos con Piel de Azúcar. Esto es Juan Solo sonando en la estación más pasada de verde.

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0: 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Son las 11 con un minuto.
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0: Sigues con nosotros en la estación más pasada de verde, en Ultra 101.3. Y lo que escuchaste hace un segundo fue Sech con esto llamado ¿Dónde fui feliz? Oye, qué buena onda que todavía estás con nosotros hoy en este espacio matutino.
1: Mochil Morning Edition.
0: Oye, y sobre todo porque todavía tenemos más chismecito para ti, porque también estamos transmitiendo desde Nissan Metepec, la sede, por supuesto, de los mejores autos y hoy de los mejores chismes, porque todavía hay más por platicar.
1: No, y es que agárrense, porque se viene un chismesazo. A ver, para los que éramos fans de Camp Rock, pues bueno, sabemos que es una gran película.
0: Sí, claro.
1: ¿Y qué creen? Va a haber otra. Se va a estrenar otra película de Camp Rock 3 este agosto 2026.
0: Para agosto.
1: Y mira, justamente ya están confirmados Joe, Nick, Kevin, Jonas, obviamente, o sea, la película no se podría hacer sin ellos. Y obviamente Demi Lovato.
0: Y estos personajes los pudimos ver en el teaser trailer que ya fue publicado por ahí en las redes sociales, que incluso en la plataforma de Instagram se subió el póster oficial donde podemos ver pues a los personajes ahí con el clásico logo y pues ya están pues con el hype al máximo. Porque yo estoy seguro, Pau, de que va a haber más canciones icónicas, así como las hubo.
1: Yo ya estoy lista para cantar This is real, this is me.
0: Oye, entonces, para que se reporten los fans de Camp Rock, porque va a estar increíble, para que también vayan sacando y desempolvando las canciones que se sabían en su momento, porque las vamos a necesitar en este momento, ¿eh?
1: Así merito. Y mira, yéndonos un poquito a otro tema.
0: Claro.
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1: 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Nosotros te tenemos más para ti, solamente aquí en Ultra 101.3. Nos vamos con Mau y Ricky. Esto es Ay, Ay, Ay. Para que te pongas a bailar, son las 11:16. Recuerda que estás en la estación que prende tu radio.

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13: Ultra Noticias te informa ahora mismo que el gobierno del Estado de México activará un plan para enfrentar la temporada de lluvias tras advertir que la presa El Ángulo en Cuautitlán Izcalli ya está en riesgo de desbordarse por esta situación. La gobernadora Delfina Gómez Álvarez secundó la postura del gobierno federal referente a que no hay intervenciones ante el señalamiento de la supuesta operación de la CIA en contra de dos integrantes del cártel de Sinaloa en Tecámac. Por otra parte, la mandataria estatal pidió a los 75 diputados locales a redoblar el trabajo y seguir anteponiendo el interés colectivo sobre el particular, luego de reconocer sus resultados al cerrar el segundo año legislativo. Por último, si te encuentras manejando, recuerda utilizar el cinturón de seguridad, ya sea en tramos cortos o largos, en ciudad o carretera, maneja con precaución. Te informó Karina Bernal para Ultra Noticias, síguenos en redes sociales.
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0: Acabamos de escuchar a Harry Styles con American Girl solamente en Ultra 101.3, la estación de tu ciudad. Nosotros seguimos acompañándote en modo chill, Morning Edition, pasándola lindo, coqueto. Hablamos ya de si eres morning person, de si eres night person o mixto, como mi queridísimo George.
1: Claro.
0: Que nos mandó por acá el mensajito. Ajá. Entonces nosotros seguimos por acá esperando tu mensaje.
1: Que por acá nuestro amigo Martín, que nos escribe desde Cacalomacán, nos dice: saludos chicos, yo soy una persona nocturna definitiva. Definitivamente. Yo no puedo pararme en la mañana porque las lagañas no me permiten abrir los ojos de plano.
0: Híjole.
1: O sea, sí está cañón, ¿eh?
0: Yo creo que muchos somos ese team, la verdad. Pero mira, nada que un buen café no arregla, ¿a poco no?
1: Ah, la verdad es que sí. Es que mira, la verdad, uno cuando está chavo, de que está en la secundaria, en la prepa, incluso parte de la universidad, como que no hay tanto tema con desvelarte, ¿no? De que haces la tarea de las 5, 4 de la mañana y al otro día, lechuga como fresco.
0: Ah, lechuga
1: pero, como fresco. Pero ahorita ya no, ahorita desde que ya dormí mal, ya amanecí chueco, ya cositas así por el estilo.
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2: 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Oigan, en un momentito vamos a seguir platicando con respecto a las nuevas unidades que tienen Nissan Metepec para todos ustedes, pero mientras tanto, vámonos con más música, esto titulado Just the Way You Are, sonando en la estación de tu ciudad.

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0: Son las 11, con 34 minutos.
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0: Jumbo y Jimena Sariñana con Te Extrañaré sonando en Ultra 101.3, hoy disfrutando de este excelente jueves 14 de mayo y haciendo las 11:42, familia. Y oye, la verdad es que le estamos pasando increíblemente bien aquí en Nissan Metepec, Pau.
1: Mira, nosotros a gusto en este juevesito. Ya te platicamos acerca de la nueva gira de Damon Hunters, sí, en K-Pop. También te platicamos de Camp Rock, que va a salir la nueva película. Te preguntábamos, ¿eres morning person? ¿Eres night person? Y bueno, ya descubrimos que hay varios que son mixto person.
0: Sí, claro.
1: Y la mayoría son morning person, porque por acá también nos estaba diciendo mi queridísima Cara a través, claro, del 722-571-0578, que ella definitivamente también es morning person, lo cual creo que ganó el día de hoy.
0: Yo diría que están más como en la balanza, o sea, como ni muy muy ni tan tan los de la mañana o los de la noche. Como que ambos ambientes tienen lo suyo, entonces, pues bueno, hay para platicar, ¿eh? Para cotorrear un poquito, ¿no?
1: Lo que sea de cada quien, así es, cada quien decide. 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
1: 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Nos vamos con Morat, esto es Tu Cárcel, solamente en Ultra 101.3. Recuerda que estás
0: en modo chill. Morning Edition.

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0: Son las 11:49.
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0: Estás en Ultra 101.3 disfrutando de este excelente jueves, ya casi llegando a la mitad del día. Y mira que todavía seguimos con la mejor actitud.
1: Así es, acabas de escuchar a Farruko con Formal, solamente en la estación más pasada de Verde Familia. Y mira nomás, te tuvimos información para que vengas por tu nueva sub aquí en Nissan Metepec. También te contamos chismecito, te levantamos. Espero que ya se estén levantando, ¿eh? O sea, yo sé que muchos a lo mejor ya están haciendo su vida.
0: Sí, claro.
1: Pero hay muchos otros que no, que se están levantando apenas.
0: No, como los chavillos cuando están en vacaciones, ¿no? Exacto. De que se despiertan como hasta las 2, 3 de la tarde. ¿Qué tiempos aquellos? No, ahora todo es el dolor de rodillas, dolor de espalda. Vamos a levantarnos temprano. Pero lo importante es que pudiste acompañarnos un día más en esta transmisión tan especial que te estuvimos acompañando desde las 10 de la mañana y sobre todo decirte que aún queda más programación en Ultra 101.3 porque te vamos a acompañar con más excelente música, ¿eh?
1: Así es, la mejor música recién salidita del horno. Te ponemos los hits más recientes y sobre todo, pues bueno, tenemos la mejor información para ti solamente en Ultra 101.3. Queremos, obviamente, agradecerle a mi queridísima Mari en los controles.
0: Claro, por supuesto, y también a todo el Escuadrón Verde, al buen George, a Car, al buen Duncan Du, que también anda acompañándonos por acá. 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
1: Obviamente, recuerda que nos escuchamos a las 5 en punto, modo chill, para que nuevamente te pongas modo zen. Así que te esperamos por allá a esa hora.
0: Sobre todo porque hoy vamos a tener dinámica de detrás del beat, ¿eh? Hoy va a estar increíble al ratito en la tarde para que actives el ultrasentido de una vez y nos sigas acompañando porque va a estar increíble el resto del día.
1: Así merito. Yo soy Paulina García.
0: Yo soy Marco Padilla.
1: Y estás
0: en modo chill. Morning Edition.
1: Nos vamos con esto, los Broken Lovers con Corazón de Papel en Ultra 101.3.

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0: 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Son las 12:15.
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0: 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Son las 12 con 31 minutos.
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0: 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Son las 12:46.
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1: Se les olvida la más importante, pedir pruebas. Ningún ciudadano mexicano, no importa de qué partido político sea, no importa si no pertenece a un partido político, no importa si es funcionario público o no es funcionario público, debe llevar un juicio justo.
2: Claudia Sheinbaum, presidenta de México.
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0: o detenga y luego extradite con sentido de urgencia a 10 ciudadanos mexicanos. La segunda, encarcelarlos en México. Y la tercera, no hacer nada. Se les olvida la más importante, pedir pruebas.
1: La presidenta de México aseguró que la economía del país mantiene estabilidad pese a la reducción de la tasa de interés a 6.5%, al señalar que no se han registrado efectos inflacionarios tras la medida. La presidenta Claudia Sheinbaum destacó los avances en las relaciones comerciales con Estados Unidos y Canadá. Señaló que la firma del Acuerdo Global Modernizado entre México y la Unión Europea no representa un riesgo para los vínculos económicos con Washington. Por último, si te encuentras manejando, recuerda utilizar el cinturón de seguridad, ya sea en tramos cortos o largos, en ciudad o carretera, maneja con precaución. Te informó Karina Bernal para Ultra Noticias. 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
1: Sigues en Ultra 101.3, la estación de tu ciudad. 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
2: Ultra Noticias te informa ahora mismo que el Congreso del Estado de México prevé periodos extraordinarios tras cierre del segundo año legislativo. La legislatura local analizará reformas pendientes y posibles cambios derivados de la elección judicial del 2028. Toluca incorpora patrullas con inteligencia artificial y monitoreo en tiempo real. Las unidades podrán detectar vehículos robados y personas identificadas por sistemas de seguridad estatal y municipal. Metepec realizará denuncias contra artesanos pirata tras obtener denominación geográfica del Árbol de la Vida. El alcalde Fernando Flores Fernández afirmó que el reconocimiento permitirá actuar junto con la Fiscalía General de la República contra personas que comercializan piezas sin pertenecer al gremio artesanal local. Todo esto y más estaremos conversando a la 1:55 de la tarde en A Buena Hora con Oscar Glenn. Te informó Karina Bernal para Ultra Noticias. 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

¿cómo te va? Muy buenas tardes. Qué gusto poderte saludar. Ya estamos juntos a través de Ultra 101.3 en Ultra Noticias a buena hora. Yo soy Oscar Glenn y te saludo con gran gusto en esta tarde del jueves 14 de mayo del 2026. Hay muchos que están viendo la luz al final del túnel y ojalá que sea para bien y que les dure todo el fin de semana. Aquí tenemos todo listo para revisar lo que sirve saber. ¿De qué se va a tratar hoy esta emisión? Bueno, el Estado de México reporta que concentra 4 de cada 10 nuevos empleos formales en el país. Es información de la Secretaría de Desarrollo Económico, que reporta además que la entidad captó más de 14,000 millones de dólares en inversión extranjera desde el inicio de la actual administración estatal. Además, se anuncia que el gobierno del estado va a activar un plan para enfrentar la temporada de lluvias, tras advertir que la presa El Ángulo en Cuautitlán Izcalli ya está en riesgo de desbordarse por esta situación, y todos los mecanismos de protección civil y de atención a contingencias deben estar a punto. Además, Toluca mantiene monitoreo permanente en la bóveda del río Verdiguel previo a la entrada a la temporada de lluvias. El ayuntamiento informa que no se detectaron daños estructurales tras la primera revisión, aunque reiteró que las viviendas asentadas sobre el cauce permanecen en zona de riesgo. En otros asuntos, hoy la presidenta Claudia Sheinbaum se pronunció una vez más sobre la cobertura mediática relacionada con la solicitud de detención con fines de extradición del Departamento de Justicia de Estados Unidos contra el exgobernador, o al gobernador con licencia, Rubén Rocha Moya, que gobernaba Sinaloa y ahora está separado del cargo. ¿Qué dice la presidenta de esta intención y de esta solicitud de los Estados Unidos? Aquí la escuchas. A ver, no pudimos ahí escucharla. En un instante más la vamos a reponer. Mientras tanto, te cuento que también la presidenta adelantó que su gobierno dará a conocer 38 casos en los que autoridades de Estados Unidos rechazaron solicitudes de detención con fines de extradición que promovió el gobierno mexicano allá en territorio norteamericano. Y dicen, pues allá sí lo rechazaron por falta de evidencia, porque aquí se molestan si aplicamos el mismo argumento de excepción. Y pues es algo que a la presidenta le ha tomado bastante tiempo afrontar, pero ahora, pues con esta información, una vez que la tengamos a la vista, tendremos otros elementos de juicio. Además, hoy destacó que los avances en las relaciones comerciales con Estados Unidos y Canadá y la firma del Acuerdo Global Modernizado entre México y la Unión Europea no se contraponen. No hay un riesgo para los vínculos económicos con Estados Unidos el que se tenga un fuerte tratado comercial con la Unión Europea. Es lo que están considerando por la mañana, y desde ayer se hablaba de alguna información en el sentido que las negociaciones entre la Secretaría de Economía de nuestro país con la representación de los Estados Unidos en la misma materia, pues iban por buen camino, iban destrabando, quitando diques, quitando temas que podrían haber resultado algún tipo de obstáculo, y esto apunta, según la información de la Secretaría de Economía Nacional, a que la ratificación del tratado comercial está por buen camino. 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Regresamos.

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9: Ya son las 2:04 p.m. 2:04. Continuamos A Buena Hora a través de Ultra 101.3. Muchas gracias por dejarnos acompañarte en esta tarde calurosa que rondaba los 23, 24 grados de temperatura, pero que la realidad se siente más, ¿no? Se siente como que estuviera uno en 26, 28, a menos que sean ya mis termostatos antiguos, pero no. Y la sorpresa es que va a llover. Yo digo que menos de una hora va a estar lloviendo, pero bueno. Tenemos que informarte que al inicio de la temporada de lluvias, el gobierno federal informó que las obras hidráulicas que se desarrollan en la zona oriente del Valle de México para prevenir inundaciones en Chalco, Iztapalapa y Los Reyes La Paz van a estar listas en operación además a partir del 15 de mayo. Sobre ello, el director de la CONAGUA, Efraín Morales, presentó una serie de proyectos enfocados a la prevención de inundaciones y protección hidráulica, y esto es lo que dijo.
10: Es un proyecto que estamos impulsando de manera conjunta el Estado de México, la Ciudad de México y por supuesto la CONAGUA. ¿En qué consiste? Primero, en ampliar la capacidad de la laguna El Salado, que es un vaso regulador que recibe agua de Ciudad Nezahualcóyotl y también de Iztapalapa. ¿Cuál es esta ampliación? Va a pasar de 300.000 metros cúbicos a 400.000. También estamos incrementando la capacidad del colector Teotongo, que recibe agua de las partes altas de Iztapalapa, en 4,000 litros por segundo.
9: Por esto, Morales López señaló que el colector Teotongo ya se encuentra en operación y ayudó a mitigar las recientes lluvias registradas en Iztapalapa y Los Reyes La Paz. De la misma manera, destacó que el colector en Chalco ya está en funcionamiento después de un año en construcción. La presidenta Sheinbaum, al respecto, anunció también una próxima intervención hidráulica y urbana para atender la franja que conecta a la alcaldía de Iztapalapa con los municipios de Nezahualcóyotl y Los Reyes La Paz, que desde el año pasado han sufrido severas inundaciones.
0: A la mala.
9: Pues sí, a veces solo así entendemos. El Instituto Nacional Electoral planteó aplazar la elección judicial prevista para 2027 a que se realice al 2028. Esto advirtiendo que es realizarla de manera concurrente con los comicios intermedios, lejos de que sea más económico, representaría primero una alta complejidad operativa y un gasto adicional de cerca de 2,000 millones de pesos. Por esto, la consejera presidenta del INE, Guadalupe Tadei, sostuvo una reunión con el presidente de la Junta de Coordinación Política en la Cámara de Diputados, Ricardo Monreal, y le expuso que celebrar ambos procesos el mismo año podría elevar el costo total hasta 21,000 millones de pesos, mientras que diferir la elección pues permitiría un ahorro estimado en 2,000 millones. El INE ha señalado que una elección concurrente en 2027 implicaría organizar la renovación de la Cámara de Diputados, elecciones locales en 17 entidades y de forma paralela la elección de jueces y magistrados del Poder Judicial. El Senado de la República espera recibir en los próximos días la iniciativa del Ejecutivo. Sin embargo, de no aprobarse antes de junio, el INE comenzará a preparar el proceso judicial conforme al calendario vigente.
0: A lo bestia.
9: Aquí tenemos que hablar de la presidenta de la Comunidad de Madrid, Isabel Díaz Ayuso. Ella se colocó en el ojo público internacional después de afirmar que México no existió hasta que llegaron los españoles durante una sesión en la Asamblea de Madrid, donde defendió su reciente viaje a nuestro país. Sobre este tema, Díaz Ayuso insistió en defender la conquista española y el mestizaje, declaraciones que ocurrieron en medio de cuestionamientos de la oposición española sobre el viaje realizado por la mandataria madrileña a México, el cual fue señalado como vacaciones pagadas debido a la falta de claridad de parte de su agenda oficial. Tras ello, la presidenta Sheinbaum respondió desde México que la mandataria madrileña aprendería mucho si volviera al país y sostuvo que la riqueza histórica y cultural mexicana se remonta a miles de años antes de la colonización española. Bueno, sí, la riqueza histórica y cultural, ni duda, pero la concepción de México es lo que toman como parte del argumento para decir, pues, ¿qué creen que les debemos si no estaban constituidos como la nación que hoy reclama? ¿Ustedes qué dicen?
0: Lo que sirve saber.
9: ¿Se acordarán del caso del crimen en el que perdieron la vida dos colaboradores muy cercanos de la jefa de gobierno Clara Brugada? Pues de esto ha pasado casi un año del asesinato de Jimena Guzmán y José Muñoz Pepe. ¿Y qué tienen las autoridades en claro hasta ahora sobre este caso, Karina Bernal? Buenas tardes.
11: Muy buenas tardes, Óscar Auditorio. Pues al momento, autoridades capitalinas ofrecieron esta mañana una conferencia de prensa donde revelaron que una organización criminal con operaciones en la Ciudad de México, pero también en el Estado de México, habría planeado y ejecutado el ataque ocurrido el día 20 de mayo del 2025. Durante esta conferencia de prensa, el secretario de Seguridad Ciudadana, Pablo Vázquez, informó la identificación de una célula delictiva presuntamente responsable del doble homicidio perpetrado sobre la calzada de Tlalpan en la alcaldía Benito Juárez, detallando que han sido 18 personas detenidas ya relacionadas, 10 de ellas acusadas por homicidio y asociación delictuosa agravada, sin ubicar aún al autor intelectual de este tema y también al tirador material. Vamos a escuchar parte de lo que comentó esta mañana.
12: Con su permiso, jefa de gobierno, en los próximos días se cumple un año de los lamentables hechos en los que perdieron la vida nuestros compañeros Jimena y Pepe. Es un momento para honrar con profundo respeto su vida y su memoria, pero sobre todo, como hemos expresado a sus familias, para refrendar el compromiso de llevar ante la justicia a los responsables y garantizar que no haya impunidad. A continuación, por instrucciones de la jefa de gobierno, Clara Brugada, me permito hacer una recapitulación del estado de la investigación y más adelante la fiscal general de justicia, Berta Alcalde, detallará algunos elementos de relevancia. Desde el día de los hechos se iniciaron las investigaciones para lograr el esclarecimiento de este crimen. Con el despliegue conjunto de equipos de la Secretaría de Seguridad y Protección Ciudadana del Gobierno de México, de la Fiscalía General de Justicia de la Ciudad de México y de la Secretaría de Seguridad Ciudadana, con la participación de elementos especializados de tareas de inteligencia y análisis táctico de la Fiscalía General de la República. De manera paralela se conformó un grupo de trabajo interinstitucional integrado por las instituciones ya mencionadas que sesiona todas las semanas para revisar avances, así como las diferentes líneas de investigación. Como se informó en su momento, resultado de labores de gabinete y campo, y gracias al uso de herramientas tecnológicas, así como a la revisión del sistema de videovigilancia de la Ciudad de México, se logró la identificación de personas directamente relacionadas con los hechos, así como de las rutas de escape y de las zonas de movilidad fuera de la Ciudad de México.
11: Pues ahí parte de lo que reportaron sobre el avance de la investigación, en este caso de asesinato de los colaboradores de la jefa de gobierno Clara Brugada. Hay que destacar también que, de acuerdo con las autoridades, el crimen requiere una compleja logística que incluyó vigilancia previa de las víctimas, adquisición de vehículos, placas y teléfonos celulares, así como inmuebles utilizados para reuniones y planeación. También se investiga la participación de personas encargadas de resguardar automóviles y ayudar a desaparecer evidencia tras este ataque, Oscar.
9: Muy bien, pues sí, se entiende que es un caso complejo. Siento que les ha llevado demasiado tiempo y están comunicando en este momento algo que a muchos puede parecer obvio por lo que ya se conoce del propio crimen. El tema aquí es qué repercusión buscaba el ultimar a estas personas cercanas, muy cercanas a la jefa de gobierno de la Ciudad de México. ¿Cuál pudo ser el motivo detrás de este crimen? Eso seguimos sin conocerlo y, desde luego, pues en tanto no se sepa, tampoco se puede descartar que quienes lo maquinaron pues sigan teniendo intenciones de hacer daño a la administración de la Ciudad de México. Ya son las 2 de la tarde con 12 minutos.
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9: 2:13, vamos a sembrar algunas dudas, a provocar algunas reflexiones. Karina, ¿cuál es el tema de hoy?
11: Así es, las inundaciones en el oriente del Valle de México han sido un problema constante durante años debido a factores como el crecimiento urbano, la saturación del drenaje y también la acumulación de basura en coladeras y canales. Ante ello, autoridades anunciaron nuevas obras hidráulicas en Chalco, Iztapalapa y Los Reyes La Paz, justo para reducir riesgos durante la temporada de lluvias. En este sentido, estamos preguntando si consideran que la principal causa de las inundaciones es la falta de infraestructura, la basura en el drenaje o el crecimiento urbano desordenado. Vamos a escuchar las primeras respuestas.
13: Pues yo considero que realmente es el crecimiento urbano desordenado, pues porque a medida de que se van haciendo más empresas que sean privadas, obviamente no crea un sistema de medio ambiente que ayude a las personas que viven ahí. O sea, tenemos el ejemplo del río Lerma.
14: Sí, definitivamente yo creo que el mal mantenimiento que se tiene de las calles o coladeras y así, pues es un principal factor de, pues, de esta situación, ¿no? A veces, bueno, a veces se ve que se limpian las calles y así, pero creo que cada vez están peor.
15: Considero que son las tres juntas. O sea, si te vas a Chalco, es crecimiento urbano, se construyó en un lago, entonces el agua busca su cauce natural. En Iztapalapa, pues del basura, el drenaje viejo, ¿no? Es mucha población y no tenemos la cultura de tirar basura donde se debe.
11: Claro, hay dos temas importantes, ¿no? El tema de la basura y también el tema de las construcciones en áreas no permitidas, sí, que en esta temporada de lluvias justo causa deslizamientos de tierra y, bueno, ocasiona accidentes. Recuerden participar en el sondeo del día de hoy a través de nuestras redes sociales en Facebook, Instagram, Twitter y TikTok, para que participen en el sondeo del hoy y nos compartan su opinión.
9: Muy bien, ya son las 2 de la tarde, con 15 minutos, 2:15, estás en Ultra Noticias a buena hora, a través de Ultra 101.3, y estamos transmitiendo desde Nissan Díaz Mirón, esta agencia que está espectacular, y donde vamos a platicar en un instante más de los nuevos modelos, de la nueva línea que está llegando aquí a Nissan Díaz Mirón y Nissan Centro. 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Regresamos.
0: Municipales.
16: habitantes de San Antonio Acahualco en Sinacantepec trabajan en la limpieza de sus hogares tras el desbordamiento del río Tejalpa. Al menos 5 viviendas sufrieron pérdidas totales en muebles, colchones y artículos de primera necesidad. Continúa el bloqueo en la carretera Texcoco-Lechería a la altura del Centro Cultural Mexiquense Bicentenario. Vecinos de Ampliación Víctor Puebla exigen a la CAEM atender el colapso del drenaje que afecta a más de 2.000 familias. Más de 300 trabajadores participaron en labores de desasolve, rescate y apoyo a familias tras la tormenta registrada en Ecatepec. El operativo Tormenta intervino 108 pozos y 144 pluviales, además de sondear más de 6 kilómetros de la red de drenaje.
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9: Ya son las 2 de la tarde con 18 minutos, 2 con 18. 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
9: 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Punto de aparte, son las 2:22. Vamos ahora con Gerardo García a revisar la clave de la información de esta tarde. Gerardo, ¿qué nos tienes?
1: Hola, ¿qué tal? Muy buenas tardes, Oscar, y también a nuestro auditorio de Ultra. Reportar que la gobernadora Delfina Gómez Álvarez secundó la postura del gobierno federal referente a que no hay intervencionismo ante el señalamiento de la supuesta operación de la CIA en contra de dos integrantes del cártel de Sinaloa, esto en Tecámac. Esto tras lo difundido por dos medios norteamericanos, en donde pues se hace referencia sobre la intervención de la CIA en este presunto hecho, en este ataque donde murieron a Francisco Beltrán, alias El Pallín, acusado de pertenecer al cártel de Sinaloa, y su chofer. Ante medios de comunicación, la mandataria estatal Gómez Álvarez aseguró que tanto la presidenta de México, Claudia Sheinbaum Pardo, y el fiscal general de justicia del Estado de México, José Luis Cervantes Martínez, han sido claros en negar esta información. Escuchemos.
2: No, yo creo que ya lo comentó muy bien, ya lo informó muy bien nuestro fiscal, muy bien nuestra presidenta hoy en la mañana, y no, nada que ver, o sea, nosotros...
3: ¿Vivimos en seguridad en el Estado de México?
2: Sí, estamos trabajando y seguimos trabajando.
1: Pues Oscar, reiterar esta postura por parte del gobierno federal y estatal, y como lo escuchamos, la mandataria mexiquense aseguró que tanto su administración como el gobierno federal siguen trabajando y coordinados para combatir el tema de inseguridad en suelo mexiquense. El reporte, Oscar.
9: Muy bien. Gracias, Gerardo. Además de esto, en lo que ha sido pues el cierre del periodo legislativo y el encuentro de la gobernadora con los diputados, ¿qué podríamos destacar para que se quede con ello nuestra audiencia?
1: La gobernadora Delfina Gómez Álvarez pidió a los 75 diputados locales a redoblar el trabajo y seguir anteponiendo el interés colectivo sobre el particular, luego de reconocer sus resultados al cerrar el segundo año legislativo. Gómez Álvarez aseguró que este saldo entregado por parte de los diputados suma precisamente a los resultados otorgados en el Estado de México y logrados, y que precisamente a partir de este trabajo intenso y en coordinación que hacen entre los poderes, tanto ejecutivo como legislativo. La mandataria mexiquense señaló que con las reformas y la expedición de nuevas leyes se ha logrado sumar a la protección, desarrollo y transformación de los 17 millones de Mexiquense, como ejemplo, retomó el tema del paquete fiscal 2026, que destinó mayores recursos a educación, salud y desarrollo social. También citó la nueva ley de salud que garantiza el acceso a este servicio de manera integral, la reforma a la ley de amnistía que amplía el supuesto para apoyar a grupos vulnerables como son las mujeres, otras propuestas son la ley de bienestar animal, el reconocimiento de los pueblos originarios y sumado a las modificaciones al Código Civil que refuerza el derecho a la identidad. El reporte, Oscar.
9: Bien, gracias Gerardo. Buena tarde.
1: Buenas tardes.
9: Ya son las 2:26, 2:26. Alberto Silva, estamos ahora contigo. ¿Qué nos tienes?
4: Buenas tardes, Oscar, auditorio de Ultra Noticias. Comentarles que el Estado de México ha acumulado 281,366 nuevos empleos formales entre septiembre de 2023 y abril de este año, cifra que representa el 37.4% de todos los puestos de trabajo que se generaron en el país durante este periodo, así lo informó la Secretaría de Desarrollo Económico Estatal. Laura González, la titular de esta dependencia, señaló que el comportamiento del empleo colocó nuevamente a la entidad en primer lugar nacional en la generación de trabajo formal con registros del Instituto Mexicano del Seguro Social, además de representar la cifra más alta reportada para el estado en los últimos 27 años. La funcionaria comentó que el crecimiento del empleo formal en territorio mexiquense alcanzó el 15.8% en el periodo referido, por encima del 3.4% que hubo a nivel nacional, y esto principalmente en sectores como el de logística, servicios para empresas y comercio, mientras que la tasa estatal de desempleo se ubica en un 2.7%. Comentar que en materia de inversión, esta Secretaría de Desarrollo Económico informó que el Estado de México acumula también 169,000 millones de pesos en inversión nacional en el mismo periodo, además de 14,434 millones de dólares de inversión extranjera total. Tan solo en el primer trimestre de este año, la dependencia reportó ya 20,000 millones de pesos de inversión nacional y 228,000 millones de pesos de dólares, en inversión extranjera, principalmente para los sectores automotriz, logístico, alimentario, farmacéutico, de construcción y de comercio. Oscar, es lo que se reporta pues a estas alturas del año, 5 meses de 2026 en materia de empleo y de inversión en el Estado de México.
9: Muy bien, gracias Gerardo. Digo, Alberto, muchas gracias, buena tarde.
4: Buena tarde.
9: Ya son las 2:28, 2:28. Berenice León, estamos en el norte ahora contigo. ¿Qué está pasando por allá?
5: Hola Oscar, buena tarde. Comentarte que el avance en las obras de la rehabilitación en la autopista Tlacomulco-Toluca ha provocado inconformidad entre usuarios y sectores locales debido al congestionamiento vehicular, los retrasos en traslados y también las afectaciones a vialidades alternas que actualmente se usan para llegar a la capital mexiquense, y estas molestias se están concentrando principalmente en el tramo correspondiente al municipio de Ixtlahuaca, donde hay que recordar que realizan trabajos de rehabilitación del kilómetro 27 al 33, que es una intervención de 7 kilómetros con dirección a Toluca, y de acuerdo con testimonios y solicitudes dirigidas al gobierno municipal, habitantes, instituciones educativas y representantes del sector industrial han pedido la intervención de las autoridades para solicitar a SASCAEM mayor rapidez en los trabajos y evitar pausas constantes en las labores. Entre las peticiones destacan las realizadas por integrantes de la Normal de Ixtlahuaca, industriales del municipio y también habitantes de Santo Domingo Guzmán, comunidad cuya vialidad ha sido utilizada como conexión alterna hacia la carretera libre con dirección a Toluca. Al respecto, la presidenta municipal de Ixtlahuaca, Guadalupe Díaz, reconoció estas afectaciones y reiteró que son derivadas de la reducción de carriles y sostuvo que la autopista presentaba también un deterioro acumulado durante años, particularmente en los tramos ubicados a la altura del municipio, por lo que está pidiendo paciencia a todos los usuarios. En este sentido, también añadió que las complicaciones viales también se están relacionando con el alto flujo vehicular.

0: la industria, las fábricas, los dueños de las mismas, un oficio en donde me están pidiendo la intervención a fin de agilizar los trabajos por las repercusiones económicas que han tenido. Voy a seguir insistiendo en esta parte y ya no solamente pidiendo, sino exigiendo pues que se hagan los trabajos de manera más ágil.
1: Auditorio, Oscar, comentar que la alcaldesa agregó que existe el compromiso de que los tramos intervenidos queden rehabilitados antes del inicio del mundial y aseguró que continuará insistiendo para que las obras avancen con mayor rapidez. Sin embargo, Oscar, no alcanzará el tiempo ya que el compromiso justamente de Saskaen es rehabilitar toda la carretera y los avances en un primer carril pues no llevan ni siquiera un 40%.
2: Ay, ay, ay. Podríamos pensar en que eso se volvió el sinónimo de frustración.
1: Así es, Oscar, así que no queda más que, como bien lo mencionó la alcaldesa, mientras ella presiona con estas reuniones constantes con Saskaem, es la paciencia por parte de los usuarios para que se trasladan a diario a la capital mexiquense, porque estas obras no van a quedar para junio, Oscar. Estas obras van a alargarse unos meses más, al parecer, con estas interrupciones que se han venido registrando en su rehabilitación.
2: Pues ojalá nos equivoquemos. Gracias, Bere.
1: Buena tarde, Oscar.
2: Muy buena tarde. Fíjense que el gobierno del Estado de México invirtió cerca de 36 millones de pesos para mejorar 110 escuelas de Chapa de Mota y Jilotepec a través de obras de mobiliario escolar, también de sistemas de captación de agua pluvial, en beneficio de más de 11 mil estudiantes mexiquenses. Miguel Ángel Hernández Espejel, el secretario de Educación, en la gira que hizo por la región en ambos municipios al norte de la entidad, pues aseguró que están destinando 14.29 millones de pesos para beneficiar a 32 escuelas en Chapa de Mota. Además, entregaron mobiliario y sistemas de captación de agua pluvial en favor de 2.206 estudiantes. En la escuela sede se construyó y equipó un aula didáctica con inversión de 1.104 millones de pesos. No, de 1.104 millones de pesos. Posteriormente, en la secundaria oficial número 725, Sor Juana Inés de la Cruz, en Jilotepec, entregaron apoyos por 21.69 millones de pesos en beneficio de 8.820 estudiantes en 78 escuelas, y eso incluye obras, mobiliario y sistemas de captación de agua pluvial también. Ahí, además, realizó la construcción de una barda perimetral y la entrega de mobiliario escolar con inversión de 1.45 millones de pesos. Pues dicen 36 millones de pesos en total para mejorar 110 escuelas en la zona de Jilotepec y Chapa de Mota. Y lo que falta, ¿eh? Ya son las 2:33. 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
4: Para posicionar a la entidad mexiquense como un destino turístico, el Estado de México creó la nueva Ruta del Mezcal, que pasará por municipios como Malinalco, Temascaltepec y Tonatico para conocer destilerías tradicionales y degustar mezcal artesanal mexiquense. Las caravanas itinerantes llegan esta semana a las explanadas municipales de Chimalhuacán, Ixcahuaca, San Simón de Guerrero y Temascaltepec desde las 9 hasta las 15 horas. Esto con el objetivo de acceder a 13 servicios legales esenciales gratuitos o de bajo costo. La Secretaría de Movilidad informa que las unidades móviles para trámite de licencias de conducir se encontrarán este 15 de mayo en los municipios de Tepoztlán, Chimalhuacán y Temascaltepec, desde las 9 hasta las 17:30 horas.
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0: Son las 2:36, 2:36. Continuamos a buena hora a través de Ultra 101.3 y platicando con nuestros amigos y amigas de Nissan Díaz Mirón, porque están de estreno, tienen el Open House para su nueva línea de Nissan Kite, y ahora estoy aquí acompañado de Claudia Camargo, quien es asesora de ventas de esta increíble agencia. 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
1: Hola, Oscar, ¿qué tal? ¿Cómo están? 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

0: Es asesor de ventas de Nissan Díaz Mirón. Osvaldo, muy buenas tardes, gracias por acompañarnos.
1: ¿Qué tal? ¿Cómo estás? Muy buenas tardes, a tus órdenes. Y contentos de que estén aquí acompañándonos.
0: Gracias, gracias. Pues aquí despertándonos el anhelo de estrenar un Nissan, ¿no?
1: Perfecto. Tú sí sabes de buenas marcas.
0: Pues oye, es garantía Nissan. Además que es una empresa muy arraigada en el Estado de México y en Toluca.
1: Sí, sobre todo en esta parte. 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Sí. Que es una de las oficinas de desarrollo tecnológico.
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1: Así es.
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1: el grupo.
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1: Así es, somos parte importante de la marca, nos consideran bastante... sobre todo por los números que damos.
0: Ajá, sí, porque somos los mexiquenses, yo creo que muy aficionados, muy afectos al Nissan.
1: Sí, rotundamente.
0: Yo creo que es de donde más vehículos vende, ¿no? El Estado de México.
1: Estado de México, sí, es un mercado importante. Sin duda, obviamente, el centro del país, sí. El norte, por ahí también tienen buenos números.
0: Oye, y ahora con este nuevo Nissan Kite, entre todo lo que te ha tocado vender, ¿por qué hoy dirías, compres un Kite?
1: Definitivamente creo que es un auto nuevo. 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Uh-huh. Es un auto nuevo, tiene excelente tecnología, asistencias de manejo, asistencias de manejo de frenado, etcétera. 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
0: Que lo hagan el nuevo integrante de su familia, ¿no?
1: Claro,
0: sin duda. Yo me acuerdo del nostálgico, el Datsun.
1: El
0: huevito.
1: De muy atrás, muy
0: de
1: atrás.
0: Muy atrás, amigos. Pero, okay. Pero que te acuerdas que los Datsun duraban generaciones, 20, 30 años.
1: De hecho,
0: y luego ya.
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0: Nissan Tsuru, que lo vino a relevar. Y luego, ¿qué fue el.
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0: 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Y así se han quedado con las familias, por claro. 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
0: 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Con eso nos vamos, Karina. Ya se acabó.
2: Ya nos
0: vamos.
2: ¿Vas
0: a quedarte a probar tu Nissan Kai?
2: Claro que sí.
0: Muy bien. O sea, ya te esperamos en la oficina. Ya nos vamos. Pasen una feliz tarde. Yo soy Oscar Glenn. Mañana a 6 de la mañana en Primero lo Primero. Los espero con todo lo que sirve saber. Sean felices. Buen provecho si ya están comiendo. Y hasta pronto.

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2: 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Son las 3:02.
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0: 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Son las 3 con 14 minutos. 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
2: Son las 3:31.
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0: 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Son las 3 con 45 minutos. 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La voz que marcó a toda una generación desde la academia. Llega con su tour Desamor.
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0: 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Son las 4 con un minuto.
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con 4:11 minutos, acabas de escuchar Hasta Jesús Tuvo un Mal Día de Catriel y Paco Moroso, los ganadores del Grammy, familia. Ya sabes que aquí te ponemos la mejor música. Y recuerda que te acompaña tu servilleta Paulina Garfias, tu bestie, confidente y acompañante, de lunes a viernes, desde las 4 hasta las 8 en punto de la noche. Y hoy ya es jueves, jueves-ish. Jueves de casi descanso, jueves tranqui, así que, mira, si andas en plan así de, ya no puedo más, Pau, con la semana, no te preocupes, ya casi vas a poder descansar, y agárrate porque el día de hoy el chismecito va a estar potente. Empezamos con que, yo no sé si tú te acuerdas de la serie de Zack y Cody, Gemelos en Acción, que si eres de mis años, por ahí de los 2000, bueno, recordarás que fue una serie que tuvo mucho auge con los hermanos Sprouse. ¿Y qué crees? Te traigo un chismesote porque Dylan Sprouse estuvo por ahí en una alfombra roja, híjole, con una noticiota. Yo te la cuento, así que no te despegues. Y además, hoy es jueves de Cultura en Corto, así merito, así que para bien la oreja porque ahí te va la pregunta del día de hoy. Vamos a ver qué tan culto eres y vamos a ver quién gana el día de hoy siendo el más ultraculto. Ahí te va. ¿Qué rama de la ciencia estudia el tiempo y la atmósfera? Opción A, la astronomía. Opción B, astrología. Y opción C, la meteorología. Otra vez la pregunta. ¿Qué rama de la ciencia estudia el tiempo y la atmósfera? Astronomía, astrología, meteorología. Si tú sabes la respuesta, mándamela a través del 722-571-0578. De preferencia, notita de voz para escuchar tu bella y melodiosa voz. Pero si no, pues también por texto. ¿Cómo de que no? Te dejo con más música solamente aquí en la estación de tu ciudad. Son las 4:13 minutos. Esto es Corazón de Papel de los Broken Lovers. Solamente en Ultra 101.3.

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1: 417.
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estamos al millón, porque al 100, ¿cuál quieres lo que dice Belinda en esta canción que acabas de escuchar? Por ella, de Los Ángeles Azules, junto con Belly, Belly, Belly. Y es que así andamos, al millón, oigan, en este jueves soleadito con mucho calor. Estamos a 24 grados, imagínate nomás. Pasa por tu paletita de hielo, por tu agüita con hielitos. Hidrátate mucho, no queremos aquí que alguien se nos desmaye. Y, por supuesto, lo que sí está de desmayo, familia, es lo que les voy a contar a continuación, porque yo te tenía un chismecito pendiente. Y es que mira, Dylan Sprouse y Bárbara Palvin están esperando su primer bebé y las redes sociales están vueltas locas, porque obviamente Dylan y su hermano nos acompañaron en nuestra infancia por ahí de los 2000 con Zack y Cody. Y pues bueno, verlo ahora convirtiéndose en papá es la cosa más cute y bella del mundo. Y es que lo confirmaron justamente el día de hoy, 14 de mayo del 2026. Y es que básicamente se anunció en el Festival de Cannes de este año. Se le vio a Bárbara Palvin ya con su pancita muy hermosa y vestida de azul. O sea que el baby va a ser niño. ¿Cómo ves? ¿Tú qué opinas? Es algo como muy raro ver, pues bueno, a las personas que veíamos en la tele de chiquitos ya ser papás, casarse, tener una vida, pues bueno, ya diferente. Pero la última palabra la tienes tú. Y además, cambiando un poquito de tema, ahí nomás quedó el chismecito de último minuto. Recuerda que hoy es Jueves de Cultura en Corto, ¿ok? Entonces, te repito una vez más la pregunta para ver si tú le sabes. Si tú dices, Pau, yo soy el más culto, ahí te va. ¿Qué rama de la ciencia estudia el tiempo y la atmósfera? Opción A, astronomía. Opción B, astrología. Y opción C, meteorología. ¿Qué rama de la ciencia estudia el tiempo y la atmósfera? Si tú sabes, platícame a través del WhatsApp. Nos vamos con BTS. Esto es Swim, solamente en Ultra 101.3. Yo soy Paulina Garfias, ya son las 4:29.

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1: 4:32.
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0: Ay, escuchaste a Miriam con Desamor solamente en la estación más pasada de verde, Ultra 101.3, ya por acá haciéndonos suspirar. Y oye, por supuesto que nosotros seguimos jugando Cultura en Corto. Ya sabes que todos los jueves yo te pongo a prueba, a ver qué tan culto eres. Y es que por acá ya nos llegó el mensajito de mi queridísima Alicia Rodríguez. Pero para que sepas de lo que estamos hablando, te repito la pregunta una vez más para ver si tú vas a ser el más ultraculto del día. Dice así: ¿qué rama de la ciencia estudia el tiempo y la atmósfera? Opción A, astronomía. Opción B, astrología. Y opción C, meteorología. Isma nos dice que la astronomía, ok, será, no será. Y Alicia, vamos a ver qué nos dice por acá. Hola, hola.
1: Hola, hola, Pau. Ando manejando, a ver si...
0: Con cuidado.
1: La pregunta es la meteorología, creo yo. No puedo hablar mucho porque estoy manejando. Te quiero mucho.
0: Amiguita, yo también te quiero muchísimo. A ver, no hay que arriesgarnos. Alicia, oríllate un poquito, pero... bueno, ya nos diste por acá tu respuesta. Alicia nos dijo meteorología, o sea que tenemos un voto para meteorología y otro voto para astronomía. Si tú sabes o si no sabes, pues ¿qué tiene? Participa así de Pau. Yo creo que es la astrología, yo creo que es la meteorología. ¿Tú cuál crees que es? Platícame a través del 722-571-0578. Que sigas teniendo un excelente jueves. Recuerda que yo te acompaño solita desde las 4 hasta las 5 de la tarde en este jueves-ish, ya 14 de mayo. Y nos vamos con esto. Angel Blue, Blondies Have More Fun. Solamente en la estación más pasada de verde. 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
1: 4:45.
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Mau y Ricky, ay, ay, ay, ay, en Ultra 101.3, las 4:54 minutos. Y oye, qué honor estar teniendo la nueva rolita de Mau y Ricky solamente aquí, en la estación más pasada de verde. Ahora sí llegó el momento de decir el ganador o la ganadora de este jueves de Cultura en Corto, que al parecer, oigan, anduvieron muy callados el día de hoy. ¿Será que están cansados? ¿Será que el calor ya los hizo decir, sabes que ya no puedo más? Seguramente, quiero pensar eso. Oigan, ahora sí, bueno, la ganadora de esta tarde es nada más y nada menos que Alicia, amiguita. Efectivamente, la ciencia que estudia el tiempo y la atmósfera es la astronomía, ya iba a decir, ahora, la meteorología. La meteorología, efectivamente, esa era la respuesta correcta. Así que, bueno, el día de hoy tú fuiste la más ultraculta de este jueves, ya 14 de mayo. Muchísimas gracias por participar y, bueno, qué gozadera poderte hablar a través de este micrófono. En minutos se viene modo chill. Hoy es jueves, ¿de quién está detrás del beat? Así que no te me vayas y recuerda, antes de cerrar esta hora, que todo lo que haces de corazón siempre, pero siempre encuentra su forma, su lugar y regresa multiplicado. Así que ya lo sabes, haz el bien sin mirar a quién. Esto es Te Extrañé, de Jimena Sariñana junto con Jumbo. Disfruta esta rolita de jueves. Son las 4:56. Yo soy Paulina Garfias. 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
1: Son las 5 en punto.
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2: Ultra Noticias te informa ahora mismo que caos vial y retrasos en obras de la Tlacomulco Toluca generan presión social en Ixtlahuaca. Sector educativo, industriales y habitantes de comunidades afectadas piden acelerar la rehabilitación. Robos patrimoniales movilizan intervenciones policiales en Tlacomulco. Dos hombres fueron detenidos en hechos distintos relacionados con robo a comercio y la circulación de un vehículo con reporte de robo. Invierte el gobierno del Estado de México cerca de 36 millones de pesos para mejorar 110 escuelas de Jilotepec y Chapa de Mota. Las acciones benefician a más de 11.000 estudiantes de educación básica del norte de la entidad. Por último, si te encuentras manejando, recuerda utilizar el cinturón de seguridad, ya sea en tramos cortos o largos, en ciudad o carretera, maneja con precaución. Te informó Karina Bernal para Ultra Noticias, síguenos en redes sociales.
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1: Acabas de escuchar a Keniaos con Ruleta Rusa en Ultra 101.3, acompañándote siempre con lo mejor de la programación musical. Oigan, ya son las 5 de la tarde con 11 minutos y es momento perfecto para arrancar con este espacio músico, enigmático, místico y no sé qué tantas cosas. Es que son demasiadas, familia. Yo soy Marco Padilla.
2: Yo soy Paulina García.
1: Y estás en el modo chill.
2: Bienvenidos. Ya es jueves, gritito de jueves, no puede faltar, familia. Y bueno, vete preparando porque el día de hoy, bueno, además de que es jueves de quién está detrás del beat, como cada jueves, bueno, el día de hoy te traemos algo muy especial.
1: Es correcto, familia, porque tendremos un programa con temática de El Diablo Viste a la Moda. Sobre todo porque también tenemos pases para que te vayas a Cinedot. Entonces ya te estaremos platicando porque va a involucrar las redes sociales de Ultra y un videito que tienes que ver por ahí. Entonces estate al pendiente, ahorita te decimos de qué se trata.
2: Así es, va a ser muy sencillo que te lleves esos pases dobles. Y además, bueno, si te gusta la película, lo vas a disfrutar un montón. Entonces, quédate porque en minutos te vamos a decir cómo está la cosa para que te quedes al pendiente.
1: También vamos a tener el clásico dato random en un momentito más. Vamos a tener el home del día y, por supuesto, tu participación a través del WhatsApp, el 722-571-0578, para que te empieces a manifestar, ¿no?
2: Así es, por aquí esperamos tu mensajito, porque además, mira, hablando del Diablo Viste a la Moda, sabemos que lo vemos como una oficina, ¿no? Medio godín. Entonces vamos a estar platicando de, pues, de cada personaje godín que te encuentras. Si tú tienes el tuyo, ¿por qué no? Mándalo a través del WhatsApp, el 722-571-0578.
1: Mientras tanto, los vamos a dejar con excelente programación para que nos acompañen, ya que, como de costumbre, estaremos de aquí hasta las 8 de la noche. ¿Con qué nos vamos, Pau?
2: Nos vamos con Juan Solo. Esto es Piel de Azúcar en Ultra 101.3. En este día bastante soleado, así que no se te olvide prender tu radio. Yo soy Paulina Garfias.
1: Yo soy Marco Padilla.
2: Y ya inicio Modo Chill.
1: Saque los ventiladores.

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1: 516.
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0: Esto fue Miriam, sin ti no hay nada. En Ultra 101.3, la estación de tu ciudad. Familia, ya son las 5:27. Este día como que va lento, pero rápido, pero lento. ¿No? Como que anda extraña esta semana.
1: Yo siento que como que ya muchos quieren llegar al fin de semana. Y es que, lógicamente, ahorita con el calor que ha estado haciendo y los cambios medios bruscos del clima, creo que sí hace falta ya un descansito. Sí, pero les queremos agradecer porque están acompañándonos el día de hoy y también tenemos un mensajito acá por WhatsApp.
0: Así es, mi queridísima Trinidad ya nos escribió y literalmente pone: hola, aquí de nuevo escuchando la estación, ¿cómo se debe?
1: Nuestra amiga Trini. ¿Cómo se debe, Trini? Muchísimas gracias por acompañarnos el día de hoy y también qué buena onda que nos sintonizas, porque el día de hoy tenemos una dinámica muy interesante para que se puedan lanzar a Cinedot a ver sus películas favoritas. Y además son 10 pases dobles los que tenemos el día de hoy y la dinámica es muy sencilla, Pa.
0: A ver, te preguntarás, Pau, Marco, ¿cómo me puedo ganar estos pases? Mira, nosotros tenemos algo muy importante que decirte, pero tienes que ir a descubrirlo en nuestras redes sociales. Ajá. Te metes a nuestras redes como arroba ultra 101.3 FM Toluca en Instagram o en Facebook y vas a encontrar un video de Cinedot, ¿ok? Ajá. Ahí vas a encontrar tipos de cafés de los personajes del Diablo Viste a la Moda.
1: Ajá. Y una vez que veas este video, tienes que venir con nosotros aquí al WhatsApp, al 722-570-1058, y decirnos con qué tipo de café te identificas según tu personalidad. ¡Ojo! Tienes que ver este video que está colgado en la plataforma de Facebook y también en Instagram para que puedas identificar los tipos de cafés y nos digas con cuál te sientes más identificado. Vaya, valga la redundancia.
0: Que está muy rebuscado de la dinámica, pero no, está sencillito, ¿ok? Así que mándanos por acá a través del WhatsApp y te dejamos con muy buena música.
1: Calvin Harris y Pharrell Williams con esto llamado Fields en la estación de tu ciudad. Son ya las 5:29.

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3: 5:33.
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0: Esto fue Anita con Pinterest solamente en la estación de tu ciudad. Ya a las 5:41, familia. Nosotros seguimos preparándonos para darte unos pases dobles para que te vayas al cine a ver la película que tú quieras en CineDot.
1: Y lo que tienen que hacer, familia, es bastante fácil. Para que se puedan llevar uno de estos 10 pases dobles, tienen que ir a Facebook para que vean nuestro video de CineDot Pabellón Metepec. En ese video mencionamos algunos tipos de cafés inspirados en El Diablo Viste la Moda. Entonces, nos tienes que decir con cuál te sientes identificado, básicamente, ¿no?
0: Así de sencillo es. Tienes que ver el video y decir: Pau, Marco, yo me siento identificado con el café de Miranda, con el café de Andy. Y así de sencillo te vas a llevar tu pase doble. No te puedes perder esta oportunidad porque está súper sencillo ganar y además puedes ver la peli que tú quieras.
1: Por ahí tienes que mandarnos tu respuesta a través del WhatsApp, el 722-571-0578. Por acá dinos con qué tipo de café te sientes identificado hoy basado en El Diablo Viste de la Moda.
0: Así es, recordamos en Facebook como Ultra 101.3. Por ahí está el videíto, lo ves hasta el final y listo, nos dices con cuál te identificas. Y te estarías llevando tu pase doble, familia. Ya son las 5:42.
1: Así que, mientras tanto, mientras nos mandas tu participación a través del WhatsApp, vámonos con excelente programación musical, disfrutando de este jueves 14 de mayo. Mira nada más. Morat con esto, titulado Tu Cárcel, en Ultra 101.3. Disfrutando ahorita que ya comienza la hora dorada, pero también hace un poquito, bastante calor, familia. Se quedan con nosotros en Ultra 101.3.

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1: 5:46.
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0: Acabas de escuchar a los Rock and Lovers con Corazón de Papel en la estación de tu ciudad, siendo ya las 5 de la tarde con 55 minutos. Mira nada más, las 5:55. Les digo, algo está pasando, familia. Algo está pasando. Las horas espejos son reales.
1: Algo bueno viene. Dicen que cuando ves muchas horas espejos significa que... Ah, el universo te está diciendo algo, por eso, ¿no?
0: Ojalá me encuentre dinero.
1: Ay, ojalá.
0: Ojalá, no, realmente todo es bueno. Oigan, y también atentos porque ya en breve vamos a arrancar con nuestra tradicional sección Detrás del Beat, para que puedas adivinar cuál es la canción secreta y también que nos puedas mandar tu participación a través del WhatsApp, el 722-571-0578. Y también, hablando de WhatsApp, la dinámica para que te vayas a Cinedot.
1: Mira, por acá ya nos llegó nuestro primer mensaje de Trinidad que dice: me identifiqué con el de Andrea Sach, o sea, con el de Andy, que es como bastante ligerito, ¿no? Entonces, que nos cuenten, que vayan a ver el video y nos digan con qué café se identificaron para que se puedan llevar su pase doble.
0: Así como ella, que se lo acaba de ganar en este mismo momento, por cierto, felicidades, ya ganaste. Tienes que ver el video que tenemos en la plataforma de Facebook para que veas los tipos de cafés identificados, mejor dicho, ¿cómo se dice? Basados en el Diablo Viste a la Moda, mejor dicho. Basados en el Diablo Viste a la Moda, para que nos comentes con cuál te identificas un poquito más y te puedas ganar estos pases para Cinedot.
1: Así como ya lo hizo Trini, que dijo, ella es Andy. Ella dijo, yo me identifico con ese café muy light, pero tú tienes que ir a ver ese video y nos dices con cuál te identificas para que te ganes tu pase doble. Y no te despegues porque se viene una de las dinámicas que más disfrutamos. ¿Quién está detrás del beat?
0: Y también vámonos con Yuridia y Los Ángeles Azules con esto llamado Felicítalo en Ultra 101.3. Ya son las 5 de la tarde con 57 minutos.

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1: Son las 6 en punto.
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2: Ultra Noticias te informa ahora mismo que, de acuerdo con el Secretariado Ejecutivo del Sistema Nacional de Seguridad Pública, el Estado de México disminuyó 55% el promedio diario de homicidio doloso de septiembre de 2024 a abril del 2026. Retira el gobierno del Estado de México en la presa El Ángulo y Río Hondo más de 80 toneladas de basura que impidieron un correcto desalojo del agua pluvial. La CAEM recogió 25 llantas de diferentes medidas, electrodomésticos, botellas de PET, ramas y troncos de estos cuerpos de agua. Invita al Estado de México a prestadores de servicios a ser parte de la gran escapada El Buen Fin del Turismo, esto para ofrecer descuentos a visitantes. El registro para integrar promociones y experiencias permanecerá abierto hasta el 17 de junio. Por último, si te encuentras manejando, recuerda utilizar el cinturón de seguridad, ya sea en tramos cortos o largos, en ciudad o carretera, maneja con precaución. Te informó Karina Bernal para Ultra Noticias, síguenos en redes sociales.
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